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2: Las 6:04, 6:00 PM ya con 4 minutos. Arrancamos La Gozadera de Corazón a través de Sol FM con la voz de Leonardo Fabio.
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1: Las 6:07, son los Bukis. Dime dónde y cuándo.

0: Con los Yonix acabas de escuchar a Dilene a través de Sol FM en La Gozadera del Corazón.
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1: 18 minutos y serán ya las 19 horas 7 de la tarde noche. El ladrón, mi castigo.

0: Cuerpo Ladrón a través de Sol FM, Mi Castigo.
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1: Francisco Sánchez también habrá de comparecer en el Congreso del Estado de Puebla. Buenas noches, soy Jesús Lemus y esta es la información más importante de la última hora. Le quiero comentar que el titular de la Junta de Gobierno y Coordinación Política, Pavel Gaspar Ramírez, confirmó que también se tendrá la comparecencia del titular de la Secretaría de Seguridad Pública, Francisco Sánchez González, esto a petición de los partidos de oposición.
2: Acuérdense que lo solicitó y ya lo vimos en Junta de Gobierno y Coordinación Política la diputada Fedra Soriano. Entonces ya el tema de que va a venir nuestro compañero secretario, vicealmirante Francisco, va a ser en comisión. No tenemos todavía la fecha, pero seguramente será en este mes de junio.
3: ¿Y del coordinador también hay fecha?
2: Sí, del coordinador también he comentado que estamos en las mesas.
1: Por otra parte, le quiero comentar que hoy en la sesión del Congreso del Estado de Puebla, la diputada Fedra Soriano Corrales planteó una reforma en materia electoral para que se anule en automático la elección en turno del municipio, distrito o estado de Puebla en caso de homicidio doloso de un candidato. En los temas nacionales le informamos que el ICE arrestó en Estados Unidos a quien fuera militar vinculado con la desaparición de los 43 normalistas de Ayotzinapa. En los temas internacionales también le quiero platicar que un médico, cheque nada más esta historia, le vuelve a fracturar la pierna a una niña después de que su madre no pudo pagar la cuenta del hospital en la India. A través de la cuenta de X, arroba la red 5 Radio, le quiero comentar lo siguiente, y es que bomberos de San Martín Texmelucan sofocaron un incendio registrado en una vivienda del conjunto habitacional Buenavista. El siniestro dejó únicamente daños materiales, sin reporte de personas lesionadas. La temperatura ambiente en este momento de Puebla capital es de 19 grados centígrados. Hasta aquí la información más importante generada en la última hora. Lo invitamos a seguir con las noticias de Puebla, México y el mundo a través de la red ciudadana por el 1120 de amplitud modulada. En la consola digital, José Pacheco, en los micrófonos del Radar, le informó Jesús Lemus. Muy buenas noches.
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1: las 7 de la noche, ya con 5 minutos. Excelente, excelente noche, noche de este jueves. Es jueves de Corpus, jueves de saludar a quienes están, pues ya en sintonía del 101.3 en esta emisión de las complacencias, emisión vespertina, las de gorra. A marcar la cabina 244-44-515-50, envía tus saludos o también puedes pedir tu tema vía mensaje de voz en WhatsApp al 244-540-91. Estamos iniciando, estamos comenzando, estamos arrancando, como quieras, si gustes mandar, decir las de gorra, las complacencias en el 101.3 de tu frecuencia modulada. También aquí nos escucha a través de internet. Recuerda, nos sintonizas en tu radio receptor en la frecuencia en FM en el 101.3 y nos escuchas a través de internet www.5radio.com.mx y en solfmdigital.com.
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1: Nuestros amigos semillas que van en el transporte público, les saludamos con muchísimo gusto y por supuesto también a quienes están sintonizándonos en la comunidad de su hogar en esta noche de este jueves. Bienvenidos a Sol FM, parte importante de 5 Radio, comunicación efectiva.
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1: Recuerda, te complacemos vía mensaje de voz, mensaje de audio en WhatsApp al 244-540-91 y a través de la línea telefónica el 244-44-515-50. Saludos para la señora Paz, si sé que escucha en Ashokopan. Saludos, excelente, excelente noche.

0: 7:07. Hola, hola, buenas noches. ¿Con quién tengo el susto?
1: Hola, Borreguito, buenas noches. ¿Con Concepción?
0: ¿A quién saludamos, Conchita?
1: A mi papá Pedro.
0: Sí.
1: A mi mamá Octulia.
0: Ajá.
1: A mi jefa Diez. Sí. Gracias, Borreguito, que tengas una buena noche.
0: ¿Qué canción quieres, Conchita? Gracias.
1: La de Bronco con zapatos de tacón.
0: Con zapatos de tacón la vamos programando con todo gusto, ¿sale?
1: Sí, gracias, Borreguito. Adiós.
0: Excelente, excelente noche. A las 7:08, 7:08.
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6: Las 7 de la noche ya con 16 minutos, estamos en las complacencias. En esta noche de este jueves, las de gorra, y hasta las 8 de la noche te estaremos complaciendo. Marca cabina, pide tu tema al 244-445-1550 por mensaje de voz. En WhatsApp al 244-140-91. Ayúdense que están sintonizándonos allá en Chilhuacán. Les saludamos, buenas noches. Ayúdense también allá en Santa Lucía, Cozamaloapan, amigos en San Félix Hidalgo, buenas noches. Allá en Nejatengo, les saludamos allá a los panaderos de Nejatengo, buenas noches. Márquenle, pidan tu tema, 244-445-1550. Quienes nos sintonizan también allá en San Juan Huiluco, buenas noches.

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0: mañanas.
1: Las 7:31, 7:31. ¿Con quién tengo el susto?
2: Con la pantera.
1: Ahora le puedes, ¿a quién saludamos?
2: Hola, Borreguito, buenas noches.
1: ¿Al inspector también y todos?
2: ¿Vale?
1: ¿También saludamos al inspector?
2: Ah, sí, también.
1: Ahora le puedes, ¿a quién más?
2: Saludos para Pedro, para Concepción y saludos para ti.
1: Órale, gracias. ¿Qué canción vamos a escuchar?
2: El Paso del Norte de Antonio Aguilar, por favor.
1: Paso del Norte con Antonio Aguilar, la ponemos con todo gusto, ¿sale?
2: Gracias, Borreguito, bonita noche.
1: Igualmente, saludos a las 7:32, 7:32. Échale WhatsApp, manda tu audio, pide tu tema a través de los mensajes de voz en WhatsApp al 244-140-91, también por llamada telefónica como la que acabas de escuchar al 244-44-515-50. Amigos allá en Xochimilco y sus diferentes barrios, buenas noches. Alguien nos escucha allá en Xicihuacán, en San Juan de Ixmanalco. Amigos también allá en Santa Isabel Cholula, excelente, excelente noche.

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escuchar con este tema, Muñeca Esquiva, a través del sitio 1.3 con los Dinamiteros de Colombia. Les voy a enviar un saludo muy especial para los amigos de Bienestar Animal por la atención. Con muchísimo gusto, saludos para ellos. Para los amigos ahí de Bienestar Animal. Todo perfecto con ellos. Y sí, la verdad. Saludos para todos ellos de parte de buen Mariano. Saludos, excelente noche.

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Estas fueron las de

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1: Son las 8 de la noche y este es el resumen de las noticias más importantes de este jueves 4 de junio. Desde Tepeaca, el gobernador Alejandro Armenta coordina las acciones de atención y seguridad tras la explosión registrada este día en la colonia San Juan Negrete, allá en el municipio de Tepeaca. El gobernador Alejandro Armenta dice que investigará complicidades y llegará hasta las últimas consecuencias en la investigación sobre la explosión de este jueves en la colonia San Juan Negrete, en el municipio de Tepeaca. El gobernador Armenta, en coordinación con los tres órdenes de gobierno, mantiene presencia y seguimiento a las acciones de seguridad y control tras la explosión de autotanques de gas LP registrada este día en el municipio de Tepeaca. Autoridades no descartan la posibilidad de víctimas fatales, por lo que las inspecciones profundas iniciarán cuando la temperatura en la zona lo permita. El gobierno advierte de imágenes viralizadas que algunos usuarios atribuyen a supuestos ataques en México, cuando estas imágenes corresponden en realidad a la explosión registrada este jueves en el municipio de Tepeaca. Se reporta el cierre definitivo de la empresa Stanley Black & Decker, ubicada en la lateral de la autopista México-Puebla, tras 59 años de operaciones. De acuerdo con los primeros informes, alrededor de 600 trabajadores están siendo liquidados como parte del proceso. La Fiscalía General de la República realizó este día un operativo de cateo en la Junta Auxiliar de San Felipe Hueyotlipan. La Secretaría de Seguridad Pública de Puebla confirmó la fuga de Luis Ángel N., vinculado a proceso por secuestro durante un traslado realizado a la altura de Amozoc. La Secretaría de Educación Pública suspendió clases presenciales este viernes 5 de junio en las sierras norte, nororiental y negra debido al temporal lluvioso que afecta al estado. Decenas de fieles se congregaron en la Catedral de Puebla para participar en la celebración de una de las solemnidades más importantes del calendario litúrgico de la Iglesia Católica, el jueves de Corpus Christi. La rectora de la UAB, Lilia Cedillo Ramírez, recordó a aspirantes del proceso de admisión las fechas clave de evaluación. Este 6 de junio se aplicará la prueba práctica, mientras que del 20 al 27 de junio se realizará la evaluación desde casa. Con la presencia de la Premio Nobel de la Paz, Rigoberta Menchú, se clausura Smart City Expo Latam Congress Puebla 2026. Detalle de estas y otras noticias, escúchelo en Red Ciudadana 1120 de amplitud modulada, donde todo el día hay noticias en vivo y reportes de usted, reportes de la red en vivo y en las redes sociales de arroba la red 5 radio. Y mañana a partir de las 5:30 de la mañana en el noticiario Buenos Días, el noticiario de la gente. En el radar le informa Girat Aguilar Miranda. Gracias.
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0: En cabina, Raimundo.

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Ya son las 10:07, escuchamos a Anthony Santos con eso se llama Me Enamoré. Cuando son ya las 10:07, nos vamos con algo del señor, por supuesto, a través de Sol FM, de Javi con Grupo Frontera, 10:07.

¿Cómo le va? ¿Cómo la ha pasado usted?

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5: Hola, hola, bienvenidos a un episodio más de Ya Oíste. Yo soy Génesis Sáinez Silva, su conductora el día de hoy. Y hoy vamos a hablar sobre un tema que poco se habla, pero que viven muchísimos hombres, que es la ginecomastia. Y para eso nos acompaña el día de hoy el doctor Manuel Alejandro Catalán Ruiz. Así que, doctor, pues le doy la bienvenida. Este es su espacio, con toda la confianza, para hablar sobre este tema tan, pues, poco común.
6: Muchas gracias, Génesis. Estoy muy contento y agradecido por la invitación. En efecto, es un tema bastante interesante, poco conocido, pero muy frecuente en los motivos de consulta en los niños adolescentes. Entonces, va a estar muy, muy, muy buena la plática y yo encantado de estar aquí contigo platicando.
5: Pues muchas gracias, y sí, definitivamente creo que es una, para empezar, la palabra, le decía, ¿cómo se pronuncia? Ginecomastia.
6: Sí, exacto, es ginecomastia.
5: Ok.
6: Es un poquito complicado, pero vamos a empezar, ¿te parece?, por definir ginecomastia.
5: Me encantaría.
6: Mira, ginecomastia básicamente es el crecimiento de la glándula mamaria en los hombres, ¿sale? Es una proliferación de este tejido mamario, y que básicamente puede ser uni o bilateral, ¿ok?
5: Ok.
6: ¿Por qué en los hombres? Porque pues, en las mujeres ya sabemos que es la glándula mamaria, básicamente el pecho, pero los hombres no debería de desarrollarse. Por eso, claro, se denomina, o el término es ginecomastia en los hombres. Es un motivo frecuente de consulta en los adolescentes, y esto tiene que ver por la fisiología. Hay diferentes tipos de ginecomastia. Hay una ginecomastia fisiológica y una ginecomastia, pues, patológica, que no debería de ocurrir.
5: Ok.
6: Entonces, existen tres picos donde se puede presentar esto, y una ginecomastia neonatal, es decir, ocurre en los bebitos, y esto, wow, es estimulado por los estrógenos y progestágenos maternos en útero, es decir, a través de la placenta pasan estas hormonas y estimulan unos receptores que se encuentran en la glándula mamaria, por lo que en los primeros meses de vida los bebitos podrían tener un crecimiento de su pecho que se denomina como botón mamario.
5: Okay.
6: Eso es algo transitorio, va a desaparecer una vez que hay una caída de este estímulo hormonal cuando nacen, y no se resuelve sin ningún problema.
5: Okay.
6: Hay un segundo pico, que es la ginecomastia puberal, y básicamente ocurre en la etapa entre los 10 y los 14 años en los niños, ¿ok? Esto es estimulado porque una vez que empieza la pubertad de los niños, hay un incremento de los estrógenos, que también se producen en los hombres, también producimos estrógenos, que pueden sensibilizar los receptores también de la glándula. A medida que vamos avanzando en edad los hombres y nuestros niveles de testosterona se incrementan en su pico más alto, que llegan a ser hasta 30 veces mayor, es cuando se resuelve esta parte de la ginecomastia puberal. Es decir, también es algo transitorio, pero toma más tiempo, alrededor de 1 a 3 años, más o menos.
5: Pero no es algo definitivo, o sea,
6: es, no es algo definitivo.
5: Tiene que quitar.
6: Exactamente.
5: ¿Cómo saber que realmente, pues, es ginecomastia o no es por, a lo mejor, incremento de peso por obesidad? ¿O en dado caso es realmente algo malo?
6: Sí, eso que mencionas, Génesis, es muy importante. La ginecomastia puberal se presenta entre el 60 y el 90% de los adolescentes. Y lo primero va a ser definir si es ginecomastia o es algo que se llama como pseudo-ginecomastia, que básicamente sería un incremento en el tejido adiposo, lipomastia, okay, o adipomastia. Esto es por, bueno, a lo mejor las personas tienen un exceso de peso, el área del pecho tiende a concentrar mayor cantidad de tejido adiposo y da una apariencia como si fuera un crecimiento mamario.
5: Claro.
6: Entonces, por eso es muy importante la exploración. Los síntomas que presentan los niños por los que llegan a consulta, en caso de que sea una ginecomastia, el primer dato es un aumento de volumen. Se palpan una bolita, la bolita tiende a estar indurada, es una bolita indurada que ocurre por debajo de la areola y el pezón y les produce dolor. Es un dolor de tipo punzante, es intermitente, pero eso es lo que les llama la atención. En algunas ocasiones el mismo cambio de ropa, el roce de la ropa,
5: les molesta.
6: Les molesta, exactamente. Entonces le dicen a sus mamás, las mamás no las llevan a la consulta y entonces se preocupan porque dicen qué es lo que está pasando. Entonces puede ser una bolita solo en un lado del pecho, a veces es de los dos lados, y entonces es justamente donde se tiene que discernir. La adipomastia no se palpa indurada, la bolita realmente no está por debajo de la areola del pezón, sino que es una distribución más generalizada, digamos que es un crecimiento del pechito como más homogéneo,
2: okay.
6: El tejido se palpa laxo y no produce dolor, que serían dos o tres datos clínicos que diferenciarían a una ginecomastia de una adipomastia. Pero también algo que les llama la atención es que puede haber una asimetría. Es decir, perdón, puede ser de un solo lado y eso les llama la atención porque dicen, me creció la bolita de un solo lado y generalmente cuando es adipomastia es bilateral, generalmente es como simétrico.
2: Okay.
6: Y eso es algo también muy característico que se puede... que se puede referir a la madre para que lo lleve al médico. Entonces esto es muy importante porque para los niños les genera mucha inseguridad,
2: sí,
6: el hecho de que empiecen con un crecimiento del pecho siendo niños. Se vuelve objeto de bullying en las escuelas.
2: Exacto.
6: Y genera, incluso los limita en algunas partes de su vida. Tengo pacientes que han dejado de hacer actividad física, por ejemplo, van a natación y no les gusta ya practicarla porque hay que quitarse la playera y sienten que su pecho tiene un aspecto que para ellos no es agradable, no es algo que sea normal, y dejan de hacer actividad física, dejan de ir, y entonces esto es muy importante también por cuestiones pues psicosociales para los niños, poderlos informar para poderlos tratar y orientar adecuadamente.
2: No, y en esa edad es muy importante porque creo que es donde de ahí pues son jóvenes, son adolescentes, la pubertad, lo que hablábamos hace ratito, que un simple comentario que a lo mejor para nosotros es exacto, un simple comentario, para ellos no. Entonces eso marca y decíamos, tal vez la ginecomastia no puede ser tan grave en a nivel físico, pero sí en la parte como psicológica. Y que le, o sea, siente inseguridad de su cuerpo, que le dé pena hacer ejercicio. Por ejemplo, usted, doctor, ¿qué le puede decir a un niño como de... yo te recomiendo que cada cierto tiempo hagas esto? ¿Cómo es la zona de autoexploración?
6: En el caso de la ginecomastia en los niños, casi siempre les digo que tienen que detectar si tienen alguna bolita siempre en la parte de alguno de sus pechos, porque empiezan con dolor, incluso ni siquiera pueden tener a lo mejor de forma inicial como tal un aumento de volumen. Entonces empiezan con una hipersensibilidad al cambio de ropa o dolor punzante, y es ahí donde yo les sugiero, pueden palpar justamente su pecho. La ginecomastia ocurre por debajo de la areola y el pezón, entonces si se palpan alguna molita sería un punto como de alarma a detectar para que le comenten a sus padres. Pero sí, en general esta es la forma en la que se les comunica. Casi siempre todos los niños que presentan una ginecomastia entre los 10 a 14 años vuelven a tener otro pico entre los 15 y 16, hasta un 33%, aunque se quite en ese momento, vuelven a estar estimulados. Entonces también les comunico para que no se espanten o no se frustren, y justamente lo que te comentaba, Génesis, tienen una caída después de que está su pico hormonal muy alto y estimula este crecimiento, se resuelve de forma transitoria.
2: Okay.
6: Entonces es comunicarle a los niños para que estén tranquilos.
2: Se nos acabó el tiempo, doctor, pero muchísimas gracias por habernos acompañado, por habernos quitado todas estas dudas, que no solamente fue a mí, fue a toda la gente que nos está escuchando del otro lado de la radio, de alguna plataforma, y nos vamos, así yo estoy, voy a investigar más.
6: Muy bien, muchísimas gracias de ti, Génesis, por la invitación, y yo encantado de platicar de estos temas para poder llegar a más gente y poderlos informar de la manera más segura.
2: Así es. Esperamos verlo en otro episodio, doctor.
6: Con mucho gusto.
2: Y gracias a todos los que se quedaron hasta este punto. Gracias por escucharnos, que se hayan resuelto algunas dudas y que si tienen otras dudas, nos comenten, nos dejen sus comentarios. Nosotros siempre los estamos leyendo, los escuchamos para los próximos episodios. Nos vemos en el siguiente episodio. Yo soy Génesis Zaine Silva y nos acompañó el doctor. Muchas gracias.
6: Muchas gracias.
2: Nos vemos hasta pronto. Adiós.
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1: Parece que es solo un día más que termina, ¿verdad? Pero es curioso cómo las cosas pueden verse tan diferentes al llegar la noche. Como aquello que brillaba y sonreía frente a la luz del sol, exponiendo colores y contrastes, ahora es solo una silueta trémula que podría pasar inadvertida. Por eso, al llegar la noche, al terminar el día, podemos distinguir en nuestro interior las cosas que verdaderamente nos dan luz, aquello que no se oscurece aunque el sol se haya escondido. La sonrisa o la lágrima de los que amamos, el esfuerzo del trabajo digno, la esperanza viva de alcanzar un sueño o el simplemente haber vivido. La hermana noche está aquí, pero apártate de toda la oscuridad que no debe ir a dormir contigo. El miedo, la culpa, el odio, el orgullo, lo inconcluso. Deja las emociones en la repisa, que ahora ya no es tiempo de prisas. Mejor aprenda a descansar contigo mismo. Si de algo te sirve saberlo, Dios está a tu lado. Él no duerme. Él siempre cuida el sueño de sus amigos. Y no hay mejor almohada que su amor, y no hay mejor cobija que su perdón. Esto no cambia, de día o de noche es igual. Y si al llegar la noche una frase te puede dar alivio, es esta que en la cruz nos dio y que en la tumba vacía nos dejó. Es Dios que te dice: buenas noches, amigo. Nadie te ama como yo. Y eso que parecía solo un día más que termina, ¿verdad?

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1: Alarma en Tepeaca tras la explosión de 6 autotanques. ¿Cómo le va? Buenos días. Aquí le tenemos la información en radar. Es el radar de las 6 y ayer, antes del mediodía, fuerte estruendo generó alarma en la región de Tepeaca luego de que en la colonia San Juan Negrete se registró una explosión.
2: Y desde Tepeaca, el gobernador Alejandro Armenta coordinó las acciones de atención y seguridad tras esta explosión de 6 autotanques de gas LP y, de acuerdo con el reporte preliminar de las autoridades, no se registraron lesionados y se evacuaron a 2,000 personas.
3: Además, se activaron los protocolos de protección civil, pacientes y personal fueron evacuados de manera preventiva y canalizados a otras unidades médicas para que pudieran continuar su atención.
4: Y luego de esta explosión allá en Tepeaca, vecinos refirieron que el inmueble habría sido utilizado presuntamente para actividades relacionadas con el huachicol. Aseguran que hay más inmuebles de esta naturaleza en la misma colonia y piden la intervención inmediata de las autoridades para detener a los grupos delictivos y desmantelar estos lugares huachicoleros.
1: Y lo peor, estas imágenes que se hicieron virales, algunos usuarios en redes sociales atribuyeron a supuestos ataques en México. En realidad mostraban la explosión ocurrida este jueves en Tepeaca. Las autoridades piden verificar la información antes de compartirla.
2: En otra información, acompañado de Rigoberta Menchú, Jaime Oropesa, secretario de Turismo en Puebla, encabezó la clausura de la 11ª edición del Smart City Expo Latam Congress, uno de los encuentros más importantes sobre innovación y desarrollo urbano en la región.
3: Menchú señaló que la globalización no solo es la globalización de tratados, sino también la globalización de causas.
4: La Premio Nobel de la Paz, Rigoberta Menchú, recibió una copia de la cédula real de Puebla como visitante distinguida.
1: El 6 de junio se aplicará la prueba práctica y del 20 al 27 se realizará la evaluación desde casa para el proceso de admisión a la UAP, advirtió la rectora Lilia Cedillo.
2: Fue inaugurada la Galería Café Entre Salas con el tradicional corte de listón, acto encabezado por la señora Coral Castillo de Cañedo, presidente de Cinco Radio, quien participó como madrina del nuevo espacio dedicado al arte, la cultura y la convivencia.
3: La Secretaría de las Mujeres también firmó convenio con municipios para reforzar prevención y atención de la violencia digital.
4: La diputada Fedra Suriano Corrales planteó una reforma para que se anule en automático la elección en turno del municipio, distrito o estado en caso de homicidio doloso de uno de los candidatos.
1: Víctor Velázquez y Joel Wiki recibieron un reconocimiento del Congreso del Estado de Puebla por la labor al frente de la institución cementera tras conquistar el campeonato del Clausura 2026 de la Liga MX.
2: El tenismesista poblano Marcos Madrid compartió una charla con estudiantes de la Universidad del Deporte, a quienes alentó a seguir entrenando para alcanzar el nivel profesional y competir.
3: Leonardo N., alias El Chano, detenido en Tehuacán por presuntos delitos contra la salud.
4: Bomberos de San Martín Texmelucan sofocaron un incendio registrado en una vivienda del conjunto habitacional Buenavista.
3: Estados Unidos no ha notificado a Alfonso Durazo y Américo Villarreal del retiro de sus visas, dijo el canciller Roberto Velasco. Residentes del Congo atacaron el equipo que enterraba un cuerpo de un paciente de ébola, dejando su caja mortuoria y elevando temores de contagio. Zelensky de Ucrania envía carta a Putin de Rusia para intentar acabar la guerra. Diabetes 5, una nueva categoría de la enfermedad. La comunidad médica está dividida en este tema. Inundaciones en Ecatepec y en Tecámac, en México. Incursión de pista en el aeropuerto internacional Ciudad de México. Dos aeronaves estuvieron involucradas, detuvieron el rodaje y ya investigan. Afortunadamente no hubo consecuencias. Y un avión de Lufthansa colapsó en la nariz mientras estacionaba en aeropuerto. Varios elementos de la aerolínea resultaron lesionados.
1: Y recuerde que este diálogo informativo lo continuamos en arroba la red 5 radio, nuestra cuenta de X, donde nos puedes llevar a donde quiera que vayas con la plataforma de Spaces. De hecho, nos podemos ver y escuchar en la multiplataforma de 5 radio, comunicación efectiva, en la operación digital Guillermo Báez, en la operación de redes sociales Alex Denicia. Esta mañana le informamos
2: Nayeli Aguilar,
3: Raúl Méndez Macías,
4: Odilon Larios
1: y Rafael Tellez Morales. Buenos días.
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1: Las 6 de la mañana con 9 minutos, acabas de escuchar con la voz de Juan Gabriel. Te vas a quedar con las ganas. Buenos días. Escuchas ahora con Pepe Aguilar, Esa Mujer.

0: Las 6:19 acabas de escuchar con Pablo Montero. Te quiero, buenos días.
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0: Las 6 de la mañana con 21 minutos. Excelente, excelente mañana. La voz de Alicia Villarreal en Amanecer Ranchero, El Rollito. Oh.

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0: Acabas de escuchar con el mariachi Sol de México, mi Jalisco. Buenos días.
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0: La 6:28.

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2: Las 6 de la mañana ya con 32 minutos. Son los reyes de la sierra y el jabalí.

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1: Veintiún minutos antes de las 7 de la mañana son las voces de Rocío Dúrcal y Joaquín Sabina y nos dieron las 10.

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2: 19 minutos y serán ya las 7. La voz de Luis Miguel, el viajero.

0: Acabas de escuchar con Beto Zapata y me caíste del cielo. 5 minutos y serán ya las 7.
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1: La SEP suspende clases presenciales este viernes en las sierras norte, nororiental y negra por temporal lluvioso. Más de 569 mil estudiantes de todos los niveles reciben actividades a distancia en 90 municipios de la entidad.
2: El gobernador Alejandro Armenta puso en marcha el programa Fortaleza Puebla Turismo. Beneficiará a 400 mujeres de los sectores turístico, gastronómico y artesanal.
3: Durante la inauguración del programa Fortaleza, el presidente del Consejo Coordinador Empresarial, Juan Pablo Cisneros, destacó la necesidad de fortalecer la participación de las mujeres en decisiones económicas y promover su liderazgo para ampliar oportunidades en el estado.
4: El gobernador de Puebla reconoció el trabajo que realizan los poblanos Sergio Salomón, Rodrigo Abdala y Olivia Salomón desde el gobierno federal al destacar su aportación en beneficio de la ciudadanía.
1: Trabajadores de Stanley informaron que este jueves comenzaron a ser liquidados ante el cierre de la planta en la lateral de la autopista Pista México-Puebla.
2: El INS Bienestar precisó que en Puebla se están realizando revisiones y cancelaciones y posibles denuncias de contratos con irregularidades o sobre costos detectados. La institución reafirmó su compromiso con la rendición de cuentas y el combate a las prácticas que afecten a la atención médica.
3: El arzobispo de Puebla, Víctor Sánchez Espinosa, recordó que la celebración del Corpus Christi representa la presencia de Jesucristo bajo las especies del pan y el vino, considerados alimento espiritual y fuente de vida para los creyentes.
4: Ana Laura Altamirano, titular de la Secretaría de Agricultura, anunció un convenio con el IPAM en Atlixco para fortalecer la atención a personas migrantes retornadas y sus familias, garantizando acompañamiento y certeza jurídica.
1: Guanajuato más cerca que nunca con la nueva ruta aérea inaugurada este lunes, destacó el subsecretario de Promoción Turística, Armando Gasca.
2: La secretaria del Bienestar, Laura Artemisa García Chávez, destacó en Atlixco que hacer territorio es escuchar a la gente, al subrayar que la política social del gobernador Alejandro Armenta busca atender necesidades históricamente olvidadas mediante acciones directas en las comunidades.
3: El secretario del Ayuntamiento en Tehuacán, Raimundo Pérez, informó que hasta el momento solo 290 jóvenes se han inscrito para el Servicio Militar Nacional.
4: Las lluvias en la región del volcán provocaron nuevamente el desbordamiento de barrancas en la cabecera municipal de Esperanza, afectando la circulación sobre la autopista Puebla-Córdoba a la altura del kilómetro 221.
1: Policía del Estado participa con binomios caninos especializados en detección de narcóticos en plática en el Colegio de Bachilleres de Tlaxcala.
2: Más de 1,000 docentes de la sección 23 participaron en el 30 Juegos Magisteriales Deportivos y Culturales de Educación Especial.
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1: La Suprema Corte de Justicia declara inconstitucional ley del Seguro Social que exigía a concubinos acreditar 5 años de convivencia para acceder a pensión por viudez. Ya no va a haber un plazo mínimo. De última hora, el actor James Handy, actor que participó en Top Gun, Maverick, Logan y otras cintas, fue encontrado muerto por apuñalamiento, informó la policía. Tenía 81 años de edad. 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Duval Rubio en consola digital, Alex Denicia en redes sociales. Le informamos
2: Odilon Larios,
3: Rafael Tellez Morales,
4: Nayel Aguilar,
1: Raúl Méndez Macías. Muchas gracias.
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9: Buenos días.
10: Buenos días.
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0: Solidarios.
1: Son las 7:08 y es un placer saludarles a todo el auditorio, en especial al auditorio regional que se está conectando en estos momentos allá en Atlixco y la Mixteca, San Martín, Texmelucan y sus alrededores, por supuesto allá en Tehuacán y la Sierra Negra, en la Sierra Nororiental y Sierra Norte del estado. En cualquier parte donde usted nos vea y nos escuche, pues reciba un cordial saludo, por supuesto también a aquellos que nos están escuchando en otras partes del país y a quienes lo hacen desde el extranjero. Un saludo, mándenos sus mensajes, ya saben que pueden hacerlo con el número de confianza, el número de la red de Cinco Radio 22 22 38 29 90, o a través de las diferentes plataformas en donde usted nos ve y nos escucha. Recuerde que en Facebook nos escucha como Cinco Radio Comunicación Efectiva, en X, antes Twitter, nos encuentra como arroba la red Cinco Radio, y en YouTube como la red Cinco Radio. Mucha información, no se despegue, le tenemos todos los detalles de la explosión de Tepeaca el día de ayer, con pues las entrevistas que hubo ahí a los pobladores y cada uno pues de lo que se vivió, cada momento que se vivió en este hecho hasta ayer por la noche. Le tenemos algunos materiales muy buenos gráficamente para que usted vea la magnitud de lo ocurrido el día de ayer y pues de confirmarse que no hubo víctimas del milagro que ocurrió. Son las 7:09.
0: Rafael Téllez.
2: ¿Qué tal? ¿Cómo le va? Muy buenos días. Qué bueno que nos acompaña en este ya fin de semana, 5 de junio del 2026. ¿Cómo le va con sus planes ya para el fin de semana? Ojalá los esté preparando muy bien y se divierte y descanse. Le vamos a presentar, entre otras cosas, el anuncio que hizo el gobernador Alejandro Armenta cuando puso en marcha el programa Fortaleza Puebla Turismo. Dijo que es una estrategia para beneficiar a 400 mujeres de los sectores turístico, gastronómico, artesanal y de servicios. Así lo comentó.
3: Tenemos un programa de turismo comunitario que hay que desdoblar. En cada uno de los 217 municipios de Puebla hay tesoros naturales, hay riqueza gastronómica, hay maravillas arquitectónicas, antropológicamente. Hay manos mágicas.
2: Y hay una encargada para esto del turismo comunitario, se llama Marlet Pérez Blancas, y en Red Ciudadana ya nos comentó cómo tienen un catálogo de 290 sitios con atractivos turísticos de Puebla. No precisamente son pueblos mágicos, son comunidades que han desarrollado a iniciativa de sus vecinos algunos atractivos, paseos en lancha, recorridos, ecoturismo, todos ellos que se pueden ampliar en la experiencia y que se pueden también ampliar los beneficios en cada región. Suena muy bien eso del turismo comunitario. Fortaleza Turismo busca generar nuevas oportunidades para las mujeres poblanas mediante desarrollo económico y fortalecimiento del liderazgo. Esto es lo que comenta Edalí Moreno, quien es presidenta del Consejo Coordinador de Mujeres Empresarias en Puebla.
4: Importantes para ustedes, mujeres, que hoy acuden a capacitarse. Porque no nada más estamos inaugurando un programa de capacitación. Estamos inaugurando oportunidades. Estamos inaugurando herramientas de crecimiento, herramientas de redes de colaboración, porque aquí ustedes van a generar una gran red de colaboración y llegan a una gran red de apoyo, que es el Consejo Coordinador de Mujeres Empresarias del Estado de Puebla. Estamos inaugurando posibilidades para cientos de mujeres poblanas que...
2: Y la red nos confirma, tenemos ahí las fotos, Alex Denicia, está en las redes sociales, de las que te envié, de un tráiler de la Gurrumina que se accidentó esta mañana en Periférico Ecológico a la altura de Boulevard Forjadores. Están concluyendo en estos momentos, cuando ya son las 7:12, las maniobras para retirarlo. Recuerde que es un tráiler tipo plataforma que ahí tiró. Ahí tuvo su accidente y su cabina prácticamente se destruyó. Hace unos minutos nuestra compañera Azul Hernández nos envió las fotos de cómo ya el vehículo ya fue completamente retirado del Periférico Ecológico a la altura del Boulevard Forjadores. Ya puede usted pasar ahí, todavía hágalo con mucha precaución porque continúan las maniobras y hasta la unidad a un lado, pero hay que tener mucha precaución a la hora de conducir. Y cuando son las 7:13, le confirmo que la Premio Nobel de la Paz, que estuvo en Puebla, Rigoberta Menchú, recibió una copia de la Cédula Real de Puebla como visitante distinguida. La entrega estuvo a cargo del secretario de Turismo, Jaime Oropesa, a nombre del alcalde Pepe Chedraui, y de la secretaria de las Mujeres, Zaira González.
5: Alcalde Pepe Chedraui, del gobierno de la ciudad, las poblanas, poblanos, le queremos obsequiar una copia de la Cédula Real de la Ciudad de Puebla, un documento que data de 1532.
2: Y que se lo llevó así la Premio Nobel, un documento importante siempre para nuestros visitantes. Y también comentarle y presentarle esta versión del empresario migrante en Nueva York. Él es originario de Guaquechula, Alfonso López Campos. Destacó el convenio que se tiene entre la Secretaría de Agricultura y el Instituto Poblano de Asistencia al Migrante, el IPAM, que les genera mayor confianza para los connacionales quienes buscan trabajar al regresar a sus comunidades.
6: Bueno, es muy bueno porque va a impactar directamente al sector agrícola, directamente con los campesinos, y ser migrante, pues yo creo que todo el mundo tiene una persona migrante, y con el convenio pues va a haber más acercamiento con las dependencias que apoyan directamente al campo. Cuando uno está allá, extraña las tortillas, el pan, y siempre los mandas a traer y sale
0: caro. Nayeli Aguilar.
7: 7:14, bienvenidos a Buenos Días, el noticiero de la gente. Muchísimas gracias a las personas que ya se están conectando en nuestras redes sociales, arroba la red 5 radio, y les damos bienvenida a los que se están enlazando ya en este espacio regional desde Atlixco, San Martín, Texmelucan, Tehuacán, y además en los Estados Unidos. Nos vamos a ir con Marcos Bravo, que se encuentra en este accidente que nos reportaba muy temprano la red 5 radio, de una camioneta que se impactó contra la Guardia Nacional. Ya ahorita están haciendo las labores para retirar esta unidad, pero nos decían que habían dañado a varias patrullas, así que ahí se encuentra nuestro compañero Marcos Bravo con estos reportes de la red. Marcos, ¿cómo estás? Buenos días.
8: Buenos días, Daye, auditorio, equipo, te saludo con gusto. En este momento nos ubicamos en la autopista México-Puebla, a la altura de donde se encuentra Guardia Nacional o donde están los hoteles Fiesta Inn, y es que acá se registró un fuerte accidente, Daye. ¿Qué fue lo que originó? De acuerdo con el conductor, quien se encuentra bien, solamente fueron daños materiales. Él refiere que fue alrededor de las 5 de la mañana, se encontraba lloviendo. Sin embargo, a esta altura se encuentra un camellón. Él no se percata sobre este camellón, por lo que da el volantazo. En el momento que da el realiza maniobras para evitar subirse al camellón, termina realizando una maniobra que se impacta contra la barda de donde se encuentra la Guardia Nacional. Es decir, se termina patinando la camioneta y se impacta directamente contra la corporación de donde se encuentra la Guardia. Hay que señalar que en estos momentos, de acuerdo también con información que nos están mencionando, no resultaron con daños graves algunas unidades que se encuentran dentro de estas instalaciones, solamente algunos raspones. Sin embargo, tiene que llegar el seguro para que pueda dar con seguimiento. Pero usted puede observar en las imágenes que el impacto fue muy, muy fuerte, que termina derribando una parte y termina generando un hoyo donde se encuentran las instalaciones de Guardia Nacional. Esto se registró exactamente en la lateral, ya para incorporarse a lo que es el Bulevar Hermano Cerdán. Pero es lo que nos está mencionando. Incluso nadie mira, justo ahorita un tráiler termina dando un volantazo porque no hay una señal o señalización que mencione que se encuentra el camellón en ese sitio. Entonces, lo que ellos hacen es que terminan dando el volantazo, y como se encuentran las condiciones de la carretera con lodo, se terminan patinando, lo que ocasiona este tipo de accidentes. Es parte de la información, Naye, donde únicamente se registran daños materiales, no hay personas lesionadas, y por parte de donde se encuentran las instalaciones de Guardia Nacional, solamente fueron algunos raspones que se llevaron una unidad. Es la información, Naye.
7: Y muy completa, Marcos, y bueno, que avisas, ¿no?, de esto para que lo tomen en cuenta otros automovilistas y no les suceda lo mismo a esa altura, que tengan mucha, mucha precaución con ese camellón. Muchas gracias, Marcos, buenos días.
8: Buenos días.
7: Son 7:17 a.m. y les vamos a platicar y les vamos a presentar este video desde Tepeaca, donde el gobernador Alejandro Armenta acudió el día de ayer para atender estas acciones de seguridad luego de la explosión de estos 6 autotanques de gas LP. Y de acuerdo con el reporte preliminar, hasta el momento lo que se tiene y lo que ha dicho la autoridad es que afortunadamente no hubo personas lesionadas, pero sí evacuaron a 2,000 personas, y así lo comentaba el gobernador del estado, Alejandro Armenta.
9: Amigas y amigos de Puebla, nos encontramos en Tepeaca. Quiero informarles que nuestra presidenta de la República está muy pendiente, me llamó para saber cómo están las cosas. Le hemos notificado y queremos hacerlo a ustedes para que no haya información de segunda mano o información que a veces se manipula. Desde el primer momento del incidente, de la explosión, el coronel Bernabé, director de Protección Civil, coordinador de Protección Civil, se trasladó junto con Pemex. Aquí está el arquitecto Pedro Torres de Pemex. Aquí está el coordinador de bomberos. Aquí está el presidente municipal. Aquí está el secretario de Gobernación y está el director de la policía. El equipo de protección de bomberos empezaron a hacer la contención. Hasta este momento no hay personas fallecidas o lesionadas. Como ustedes pueden observar,
7: pues sí, vamos a tener todos los detalles más adelante, ahorita en el bloque policiaco, con Odilon Larios y con Marcos Bravo, para que vean la magnitud de este incendio, de esta explosión, y además, pues, qué dicen los vecinos al respecto, porque hay un llamado muy importante que van a estar realizando. En otra información, la Secretaría de Educación Pública suspendió las clases presenciales para este viernes 5 de junio en las sierras norte, nororiental y negra, esto debido al temporal lluvioso. Son más de 569,000 estudiantes de todos los niveles educativos que van a recibir actividades a distancia en 90 municipios de la entidad. Y es que también la Coordinación de Protección Civil dio a conocer que anoche atendieron diversas afectaciones por las lluvias registradas en los municipios de Esperanza, San Antonio, Cañada y Tehuacán. En Esperanza se registró una inundación en una vivienda y el encharcamiento alcanzó los 1.20 metros de altura y ya se está realizando un censo de daños. En lo que corresponde a San Antonio Cañada, 3 viviendas afectadas, una inhabitable por alud de tierra, y los habitantes ya fueron evacuados de manera preventiva. Además, se retiraron árboles y piedras de la carretera principal. En Tehuacán, ahí se retiró un árbol colapsado en la colonia La Cantera, y de esa manera están trabajando ya las autoridades de Protección Civil. En pantalla, gracias a Alex Enicia, estamos viendo estas imágenes de cómo retiran estos árboles y también de cómo está inundado. El agua les llega a las personas arriba de las, casi a la cintura. Estuvo bastante fuerte y es por eso que se tomó esta determinación de suspender las actividades escolares en la Sierra Norte, Nororiental y Negra. Y ya hablando de temas también de que tienen que ver con las escuelas, la rectora de la máxima casa de estudios, Lidia Cedillo Ramírez, recordó a las y a los aspirantes este proceso de admisión. Hay fechas claves que no se les tienen que ir. Por ejemplo, mañana 6 de junio van a aplicar la prueba práctica y el del 20 al 27 de junio ya se va a realizar la evaluación de SECAS, y vamos a escuchar ese mensaje que enviaba la rectora Lilia Cedillo.
10: A todos nuestros queridos aspirantes a ingresar a algún programa académico de la UAP, ya sea a nivel medio superior, como bachillerato o preparatoria, o bien a nivel licenciatura en alguna de nuestras escuelas o facultades, quiero hoy decirles que chequen su convocatoria. Es importantísimo que ustedes tomen en cuenta las fechas claves. Por ejemplo, el próximo 6 de junio se llevará a cabo el examen o prueba del examen para que ustedes chequen si su equipo de computación cumple con todos los requerimientos que marca la convocatoria.
7: Pues ahí está, mañana es una fecha importante, tienen que hacer la práctica porque ahí van a salir todas las dudas y se van a poder resolver, después ya no, y va a ser el examen, y muchos ahí es donde tienen complicaciones. Por otra parte, trabajadores de Stanley informaron que este jueves ya comenzaron a ser liquidados ante el presunto cierre de la planta ubicada allá en la lateral de la autopista, y que ayer también fue confirmado por los trabajadores, donde decían que lamentablemente sí, pero los están liquidando conforme a la ley. Son 7:23
2: Exactamente, son 7:23 y por urgencia el aviso, se acaban de subir los carteristas a la ruta 65, llegando a la unidad Volkswagen con el sentido a Puebla. Se subieron carteristas a la ruta 65, llegando a la unidad Volkswagen con el sentido a Puebla. Me dicen acá, mira, asaltaron a mi hermana en estos momentos. Son 7:23 y a las 7:23 es momento de escuchar el tono de la suerte. 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
11: Hoy es el día del globo aerostático y día mundial del medio ambiente. ¿Qué está haciendo usted por el medio ambiente? En más información le comento que el Hezbollah rechazó acuerdo de cese al fuego total con Israel. El grupo islamista dijo que no reconoce ni rendición ni derrota mientras continúa la ofensiva de Israel en el sur del Líbano. Vamos allá.
12: Hezbollah rechazó el jueves el acuerdo entre Israel y Líbano que contemplaba un alto el fuego condicional. El acuerdo requería un cese total de las hostilidades por parte de Hezbollah, según un comunicado conjunto emitido tras las conversaciones lideradas por Estados Unidos en Washington. Por ello, un portavoz del grupo islamista consideró que aceptarlo significaría una rendición, una derrota y el logro de los objetivos del adversario.
11: 7:25 China acusa al jefe del Departamento de Estado de los Estados Unidos, Marco Rubio, de difamación. Esto por, entre otras cosas, rendir homenaje a las víctimas de la sangrienta represión de la Plaza Tiananmen en 1989. Alguna parte de nuestro auditorio es muy joven.

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1: Estados Unidos en el mundo y con China, porque cuando llegó Trump de visita, pues no le dieron un pasaporte, sino un permiso especial que además tenía una mención.
2: Sí, es un mensaje ahí, oculto, porque el carácter que utilizan los chinos para eso es un término administrativo, pero también puede ser una ofensa.
1: Sí, puede interpretar de las dos maneras.
2: Y es en relación a su posicionamiento con los chinos, precisamente.
1: Pues fíjese nada más, Sudán es el país con más personas desplazadas del mundo, según el Consejo Noruego para los Refugiados. 9 millones de desplazados sufren despojo y desplazamiento. En esta lista, según el Consejo Noruego para los Refugiados, está República Democrática del Congo, que ya sabe la crisis que se vive ahí por salud. Colombia, Yemen, Afganistán, Honduras, Ecuador, Camerún, Nigeria y Mozambique.
3: Consejo Noruego para los Refugiados indica que Sudán, devastado por una guerra civil desde hace 3 años, cuenta con más de 9 millones de desplazados internos, mientras que otros 4 millones han huido a los países vecinos. Además, casi 20 millones sufren de hambre a diario. Es incomprensible que una crisis de desplazamiento de una extensión comparable a la de Siria y Ucrania en su punto más álgido pueda seguir agravándose sin que casi nadie repare en ello, deploró el jefe de la ONG noruega. La lista incluye por 10º año consecutivo a la República Democrática del Congo.
1: Esta se suma más a esta lista. La frase de hoy es de la Madre Teresa de Calcuta. No todos podemos hacer grandes cosas, pero podemos hacer cosas pequeñas con un gran amor. Lo más importante de este mensaje es que nuestras acciones no se miden por su tamaño, sino por la bondad con las que las hacemos. Es viernes 5 de junio, más adelante tenemos viernes de peli, son las 7:28, esto es Buenos Días.
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2: Muy buenos días, auditorio regional, auditorio de Puebla, de México y el mundo. Ya estamos listos para llevarles toda la información de la nota policíaca, la nota roja, nota de seguridad e inseguridad. Así es que los invito a que, si todavía no nos están viendo, nos vaya a ver a través de las diferentes plataformas digitales. En Facebook nos encuentra como 5 Radio Comunicación Efectiva, en X, antes Twitter como arroba la red 5 Radio y en YouTube como la red 5 Radio. Y empiezo aquí con una felicitación. Nos piden que, por favor, felicitemos a Maximiliano Gámez Millán, que está cumpliendo 7 años y que le gustan mucho las noticias, de parte de su mamá Sandra Millán y Oscar Gámez, que por favor le digamos que lo aman y agradecen a la vida por tenerlo, que Dios lo bendiga y les permita a ellos festejar muchos cumpleaños más juntos como familia. Así que Maximiliano Gámez Millán, que cumplas muchos años más, tu papá y tu mamá te aman mucho y por ahí te tienen una sorpresota con los regalos. Así que tienes unos padres que te quieren mucho y eres muy bendecido.

0: Y nos estaban indicando que por favor apoyar con solicitar una ambulancia, ya que hay un motociclista que derrapó afuera de la Universidad Ibero con sentido a la Tlixcayo, derrapó un motociclista, piden ambulancia y también están solicitando los cuerpos de emergencia en la autopista a la altura de Xonacatepec. Escuchemos por qué.
1: Hola, buenos días. Solo para informarles que en el puente de la autopista a la altura de Xonacatepec chocaron varios camiones grandes, ADO, tráiler y otra unidad. Son autobuses y unidades grandes y pues ya hay mucho tráfico.
0: Mucho tráfico, tomen ustedes precaución, y hay un motociclista tirado en este momento en la entrada a la 14 Sur, específicamente a la entrada al Parque Centenario, tómenlo en consideración. Y ahora sí, pues empezamos con este bloque de noticias. El día de ayer por la mañana, cuando

Todos teníamos la atención en Tepeaca por la explosión, pues llegó un operativo de la Fiscalía General de la República, encabezado por la Policía Ministerial Federal, hasta la calle 5 de Febrero de San Felipe Hueyotlipan. Es la calle 5 de Febrero, casi esquina con las vías del tren, esto ahí por la zona de la arenera, Ahí es donde llegó hasta un lugar donde usted seguramente lo ubica. Es un lugar dedicado a la venta de pipas de agua. Recordemos que se modificó la ley para poder extraer agua en los pozos, y aquí hay un pozo donde se llenan pipas y después se comercializan, lo que en medios nacionales se ha denominado ya como huachicol, el huachicol del agua. Pues bueno, el día de ayer llegó para ver esta presunta extracción ilegal de este líquido vital. La Fiscalía General de la República terminó pues ahí asegurando el lugar, poniendo los sellos correspondientes. Aseguraron cuatro pipas de agua, y también aseguraron a cuatro personas que quedaron detenidas por este presunto delito. Se espera el reporte oficial de las autoridades. No tiene que ver con el huachicol de combustible, no, esto es con agua. Recordemos que ya hay una nueva ley y tienen que atenerse pues todas las personas a esta ley federal. Y vean ahora ustedes estos videos. Ayer hacían llegar aquí al 5 Radio, al número de la red, este video sobre una persecución de presuntos ladrones, donde además se escuchan detonaciones de arma de fuego. Decían que eran ladrones y que habían robado al interior de un vehículo de transporte público, y así es como se escuchaba esta persecución.

0: Este es el video donde se observa correr a unos sujetos, presuntamente son ladrones, y después se observa un video donde tienen a uno de ellos ya tirado en el piso y que le están dando una golpiza porque habría disparado y lesionado al menos a una de las víctimas, a uno de los pasajeros a los cuales habían robado. Este es el segundo video, vamos a escuchar. Como podemos escuchar, estaban muy enojados los ciudadanos, los pasajeros, porque es un grupo de ladrones que operan ahí en lo que es conocido como el entronque de Amalucan. Se suben en la mañana, en la tarde y en la noche, es la hora donde trabajan, porque así le llaman estos sinvergüenzas, trabajar a robar, y roban a los pasajeros. El día de ayer, pues los persiguieron para evitar ser capturados, hicieron detonaciones de fuego, hubo un pasajero lesionado, y ahora se sabe que estos sujetos habrían robado en la unidad 19 de la ruta conocida como Los Pericos, la ruta Pericos, que pasa por ahí. Persiguieron y capturaron a dos de ellos, hay dos detenidos por parte de la Policía Municipal de Puebla luego de estos acontecimientos. Y en más sobre grupos delictivos, el día de ayer por la mañana también se daba a conocer que habían robado una camioneta, una banda que ya tienen perfectamente identificada las autoridades, que opera con un vehículo Audi tipo sedán de color blanco. Este vehículo es utilizado por el grupo delictivo. Robaron una camioneta, luego del robo de la camioneta empiezan un operativo, ubican este vehículo en el periférico ecológico que va haciéndola de muro con el vehículo robado. A este vehículo le dan persecución y logran capturarlo entre lo que es la herradura a la altura del penal de San Miguel y lo que es la Guadalupana en dirección hacia Valsequillo. Ahí logran darle alcance y ahí vemos en el video el momento de la detención de uno de los presuntos integrantes de esta célula criminal, presuntamente dedicada al robo de camionetas de lujo aquí en la zona metropolitana. Se espera un comunicado al respecto. Y ahora sí, vámonos con esta información de la explosión allá en Tepeaca. Ayer al filo de las 10 de la mañana la red nos mandaba fotografías y videos y preguntaba qué había ocurrido en Tepeaca, porque estaba una densa columna de humo que era visible desde otros municipios vecinos y que pues estaban muy preocupados. Ahora se sabe que era un lugar ocupado por grupos de huachicoleros y que resguardaban ilegalmente algunos vehículos tipo pipa, que resguardaban gas, a su vez nos dicen los vecinos también gasolina e incluso diésel, que se comercializaba ahí mismo y se traspalaba de manera ilegal. El día de ayer, pues algo hizo que explotara una de las pipas que estaba ahí resguardada. El reporte oficial señala que fueron 6 las pipas incendiadas posteriormente. Hubo explosiones diversas a lo largo de que se daba este incendio, lo cual pues causó mucho terror porque es una zona muy poblada, incluso muy cerca de un centro educativo, de un centro escolar. Se decía que podía, por la magnitud, haber muchos lesionados e incluso personas sin vida. Hasta el momento el saldo es blanco, no se sabe si después de la inspección de las cenizas se encontraron algo, pero hasta el momento no se tiene registro de víctimas fatales ni de lesionados, y es de verdad de agradecer porque la magnitud del siniestro pues hacía pensar en peores consecuencias. Había videos donde se observaba y escuchaba la explosión, videos donde de gente corriendo, algunas de ellas incluso se caían, de los niños evacuando las escuelas y muy aterrorizados. Una imagen en uno de los videos se observa como un chavo pues carga con su hermanito menor de edad para resguardarlo, y de fondo todos corriendo a espaldas de los niños pues este humo y este hongo de fuego. Terrible. La exigencia de los vecinos que viven ahí es que por favor actúen las autoridades, porque hay otros lugares igual ocupados por huachicoleros y que ponen en riesgo a toda la comunidad. Esto se lo estuvimos informando oportunamente a través de Red Ciudadana, minuto a minuto, momento a momento, de lo que iba ocurriendo. Recuerde estar siempre al pendiente de Red Ciudadana 1120 de AM y de todas las plataformas digitales donde se transmite precisamente Red Ciudadana todo el día con noticias al momento. Y al momento estaba allá Marcos Bravo, que se trasladó hasta el sitio del siniestro, donde estuvo haciendo pues una cobertura excelente, donde además platicó con los vecinos sus preocupaciones, cómo lo vivieron, cómo les llovieron rocas y hasta otros materiales. Marcos, increíblemente sin lesionados. Marcos, muy buenos días, te saludo y platícanos.
1: Buenos días, Odilon, auditor equipo. Impresionante, como bien lo menciona Odilon, y preocupante y alarmante también para los vecinos de la colonia San Juan Negrete, tras la fuerte explosión que fue visible en distintos puntos de Tepeaca. Y es que, para darle también ubicación a nuestro auditorio, la colonia Juan Negrete se ubica prácticamente en lo que es en la entrada principal de este municipio. Y es que acudimos al lugar, Odilón, como bien lo mencionas, para preguntar, para escuchar qué fue lo que sucedió después, porque en el momento las imágenes, los videos que están circulando en redes sociales, pues se ve claramente el miedo, el susto, y por supuesto lo que más causó tensión fue para los alumnos que se encontraban en el centro escolar, en la preparatoria 2 de octubre y el centro escolar general Miguel Negrete Novoa, donde todos salieron corriendo, todos salieron muy asustados. Los maestros también mantuvieron la calma, realizando también que cada uno de sus alumnos saliera y evacuaran las instituciones educativas, Odilon. Pero por supuesto, cuando llegamos al lugar, todo permanecía acordonado, había elementos de Guardia Nacional, también había elementos de Pemex, Protección Civil del Estado, Policía Municipal, monitoreando todas las zonas, Odilon. Y es que donde se registró esta explosión fue en una privada de la colonia Negrete, y cada acceso para poder llegar a este sitio estaba totalmente cerrado. Los vecinos que iban a ingresar a sus casas, que estaban muy cercanas, no los dejaban ingresar por la misma situación que se estaba realizando las maniobras y también la investigación correspondiente de las autoridades. Por lo que, por supuesto que había también demasiado miedo, Odilon.
0: Así es, Marcos, y vamos a presentar parte de tu material, de esto que te platicaban las personas sobre lo que estaba, lo ocurrido, y cómo pues estaban muy asustados. Veíamos acá, y vamos a presentar el primero de tus videos y escuchar, Marcos, cómo te platicaban que les llovió incluso un pedazo de metal. Vamos a escuchar.
2: ¿Camioneta?
3: Ese le pegó la camioneta.
2: Sí, mire.
3: ¿Qué es esto? Es metal, ¿no?
2: Metal, ahí cayó, le pegó.
3: Le pegó a la camioneta.
2: Mire, aquí, mire. ¿Puedo pasar? Sí, pásame, pásame.
3: Esas son las piedras. Esas son las piedras.
2: Sí, las piedras.
3: Una familia nos ha dejado ingresar a su vivienda.
0: Pues ahí te platicaban, Marcos, sobre este metal. Tú lo tenías en tu mano, aquí estábamos haciendo los cálculos. Por lo menos un kilo sí pesaba, Marcos.
1: Sí, Odilon, cuando me lo mostraron, de verdad que me impresioné, y tú lo puedes escuchar ahí, que cuando me dijeron un metal, lo toqué, Odilon, y de verdad lo que pesaba era de consideración, porque lo que ocasionó este metal, cayó en una lámina y terminó deshaciendo parte de esa lámina y termina impactando lo que es una de sus camionetas que se encontraba y estacionada en el lugar. Además del metal, Odilon, también piedras, concreto, como usted le quiera denominar, terminaron cayendo esparcidas en toda la zona de la avenida Ferrocarriles y también la avenida Cuauhtémoc, porque ahí fue donde varias viviendas resultaron dañadas. Pero también lo más alarmante fue que, debido a la explosión, algunos portones, algunos aguanes también resultaron con daños de consideración. Por lo que eso fue lo que nos mencionó la vecina sobre el tema del metal, pero también nos mencionó y nos dejó ingresar a su casa para que usted vea cómo fue que dejó esta lámina.
0: Así es, ya estamos viendo las imágenes aquí, Marcos, y Marcos, vamos a escuchar lo que dijo este vecino, el cual le hemos cubierto el rostro por lo peligroso que es, por lo que nos comenta, pero vamos a escuchar qué es lo que ocurre con esta declaración de este vecino. En este caso, pues él nos platicaba de las actividades ilegales que implica este hecho. Vamos a escuchar.
4: En el momento que ahora sí se sintió el estruendo duro, ya de ahí empezaron a hacer el movimiento por los de la escuela. Empezaron a salir los niños y eso, y fueron como 4 explosiones del estallido que estuvieron dando.
5: Oiga, usted que es vecino del área, ¿ahí qué es lo que se almacena o qué es?
4: Pues ya, clandestino que sacan de los grupos.
5: Oiga, preguntarle también que cimbró sus paredes.
0: Oye, Marcos, y aquí hay que hacer mucho hincapié y el llamado urgente a las autoridades de los 3 niveles de gobierno encabezados por la Fiscalía General de la República, que es a la que le compete la investigación de los delitos de robo de hidrocarburo. Es un delito federal. La comercialización y robo de este material, le están robando a Pemex. Nos decía aquí, nos llamaron algunos vecinos, Marcos, y estaban algunos de ellos llorando porque temían que hubieran muerto sus vecinos, que hubieran perdido su domicilio, y nos decían, a ver, es que no es el único lugar. En esta colonia, además del que explotó, al menos hay 3 sitios parecidos donde están vendiendo huachicol, y uno dice, pues solamente gas, porque es lo que pasa por el ducto. Dice, no, señor, están vendiendo gas, están vendiendo gasolina y están vendiendo diésel. Y esto es lo que les preocupa, porque hay 3 lugares más al menos donde los huachicoleros de Tepeaca están vendiendo este combustible y ponen en riesgo a las personas. Y dicen, a ver, la policía de aquí, de Tepeaca, ya sabe dónde está, sabe quiénes son y no hacen nada. La Fiscalía General de la República, pues no ha hecho nada. Entonces lo que piden es que intervengan, que desmantelen estos lugares de venta ilegal de combustible y que den con estas bandas y que les apliquen todo el peso de la ley. Este es el llamado y ojalá se apliquen las autoridades y veamos respuestas pronto, porque esto fue un aviso, Marcos. Afortunadamente no tenemos lesionados y hasta el momento no se ha indicado de víctimas fatales, pero por las imágenes que vimos pudo ser mucho, mucho peor, Marcos Bravo.
1: Sí, tal cual, Odilón, y es que los vecinos también se nos acercaban en aquel sitio y nos estaban refiriendo la misma situación. Aquí, en este lugar, hay muchas personas que se dedican al huachigás, al tema del huachicol, por lo que ellos también nos estaban mencionando qué podemos hacer, qué podemos realizar para que las autoridades investiguen y den con las personas que se dedican a este tema del hidrocarburo ilegal. Pero de verdad que es un hecho lamentable. Afortunadamente no hay personas lesionadas y tampoco pérdidas humanas, pero es una advertencia también para que las autoridades sí indaguen en toda esta zona para que no se susciten más hechos lamentables como estos, Odilón.
0: Marcos, excelente cobertura, muchas gracias por esta información. Ahí está el llamado a las autoridades y ojalá ahora sí le hagan caso a las personas y no esperemos que haya peores consecuencias, porque ya sabemos el dicho, muerto el niño a tapar el pozo, mejor que se trabaje desde antes, Marcos Bravo.
1: Sí, sin duda, Odilón, y es que, a ver, la situación no se empeoró, pero los vecinos en estos momentos sí tienen miedo, incertidumbre y por supuesto a que vuelva a realizar otra explosión. Entonces, pues también, como bien lo mencionas, el llamado a las autoridades para que se realice la investigación competente. Ahí ya nada más para cerrar, Odilón, con esta información, el gobernador del estado también precisó y mencionó que caiga quien caiga, se va a realizar la investigación derivado a esta explosión, Odilón.
0: Ahí está el llamado oportuno del gobernador Alejandro Armenta y caiga quien caiga y que caigan todos, Marcos. Muchísimas gracias, Marcos, que tengas muy buenos días.
1: Buenos días.
0: Excelente cobertura de Marcos Bravo, son 7:47, vamos a un corte, es breve y volvemos.
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1: En la capilla 6 se vela a Hildegardo Ulises Basilio Pérez. Su cuerpo será inhumado en Panteón Municipal este sábado en horario por confirmar. Descanse en paz.
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1: Por trabajos de pavimentación hay cierre parcial en la autopista. Y es que continúan los trabajos de pavimentación en la lateral de la autopista México-Puebla, por lo que se mantiene cierre parcial entre la avenida San Lorenzo Almecatla y el Outlet Puebla con sentido hacia la Ciudad de México. Estos trabajos se realizan a partir de las 8 de la mañana y hasta las 6 de la tarde, desde este 1 de junio y hasta este 5 de junio. Hoy es el último día que continúan estos trabajos ahí en la autopista para que lo tomen en cuenta y busquen sus vías alternas. Además, informamos que lamentablemente falleció el maestro Joaquín Esteves, destacado impulsor de las actividades artísticas y culturales de la benemérita Universidad Autónoma de Puebla.
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1: El gobierno de Puebla, a través de Protección Civil Municipal y Estatal, atendieron diversas afectaciones provocadas por las lluvias en los municipios de Esperanza, San Antonio Cañada y Tehuacán. En Esperanza se reportó una inundación en viviendas donde el nivel del agua alcanzó hasta 1.20 metros. Ya se realiza un censo para evaluar los daños. En San Antonio Cañada, 3 viviendas resultaron afectadas y una fue declarada inhabitable por una luz de tierra, por los que sus habitantes tuvieron que ser evacuados de manera preventiva. Mientras que en Tehuacán fue retirado un árbol colapsado en la colonia La Cantera. Ahí tengan mucha precaución con las lluvias. En estos momentos en Puebla capital tenemos una temperatura de 15 grados centígrados y le recordamos a las personas que viajan a la Ciudad de México que hoy no circulan los vehículos con engomado azul, terminación 9 y 0 con holograma 1 y 2. Y nos reportan presencia policíaca en La Juárez.
6: Licenciada Noyeli, buenos días, de Cinco Radio. Una pregunta, ¿no sabe qué pasó ahí en La Juárez, casi entre 27 Sur y 25 Sur? Hay patrullas y como estamos a la vuelta de un colegio, pues estamos preocupados. Si nos hiciera favor de informarnos, gracias, licenciada.
1: Hasta el momento no tenemos reportes, vamos a investigar con la autoridad qué es lo que sucede allá en la zona de la avenida Juárez. Quédense con nosotros con el equipo de Buenos Días por el 89.3 de FM, la grupera, la mera mera, también por Red Ciudadana 1120 de AM, nos pueden escuchar, y en la HR 1090 de AM. Son 8:03 en la operación digital Duval Rubio, en la operación de las redes sociales Alex Denicia, y Nayeli Aguilar agradece el favor de su atención. Buenos días.
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8 de la mañana con 10 minutos. Muy buenos días, te saludo con gusto. En este viernes 5 de junio del año 2026. Estamos arrancamos precisamente con la Gozadera Morning Show. Una producción exclusiva de 5 Radio, comunicación efectiva. Hoy precisamente que es viernes, toca echarnos el rapidín deportivo. Y vamos a estar platicando precisamente del partido de ayer donde México golea a su similar Serbia. ¿Cuánto quedaron? Eso y más lo vamos a estar platicando más al ratito con Jaime Vidal Martínez. Y eso no es todo, porque además de eso trae información, porque el Congreso del Estado de Puebla otorgó reconocimiento precisamente al Cruz Azul. Y tenemos información también de los Pericos. No podía faltar el rey de los deportes. Manda a partir de este momento tus saludos, tus quemadas y tu buena vibra al 244-445-1550. Apriétale al microfonito, graba tu saludo, graba tu WhatsApp audio con todo gusto. Con todo gusto lo pasamos al 244-140-91. Te saludo con gusto en esta mañana lluviosa. Saludos para usted que seguramente va manejando. Anda en el mercado Benito Juárez, mercado Ignacio Zaragoza. Al mal tiempo, muy buena música. Me voy con el siguiente tema. Recuerda que en esta hora también tengo para ti el adivinador del día de hoy. Son las 8 de la mañana con 11 minutos. ¡Vamos!

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1: No me mires. 8 de la mañana con 29 minutos. Momento de irnos con el adivinador del día de hoy. Escúchele bien. Mencióname al menos cinco palabras que lleven dos veces la letra I. Así como lo escuchas. Mencióname al menos cinco palabras que lleven dos veces la letra I. Al 244-140-91. Recuerda que tienen preferencia los WhatsApp audios. Mencióname al menos cinco palabras que lleven dos veces la letra I.
2: No me mires.
1: Momento de irme a la pausa comercial y nosotros regresamos. Saludos precisamente a mis amigos del transporte público Excelente 400, a mis amigos taxistas, a mis amigos y amigas que son conductoras de las diversas plataformas. Que tengan Excelente 400, el mejor de los días.
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2: 8:32.

8:39. Acabas de escuchar el tema titulado He seguido tus pasos. ¿Quieres una canción? Este es el momento. Momento de apretarle al microfonito, grabar tu WhatsApp audio, grabar tu saludo, grabar tu mensaje y mandármelo a través de nuestra línea de WhatsApp al 244-140-91. ¿Escuchaste bien? 244-140-91. Me voy con el siguiente tema. Llega Remix y esto que se llama Soy Migajero. Buenos días.

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0: 8:43. Es momento precisamente de irme al 2x1. Así que me voy con WhatsApp. Hola, hola.
1: Hola, hola, buenos días. Un favor, ¿me pueden complacer con la canción de Par de Anillos? Gracias.
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0: Me voy precisamente con la siguiente llamada. Hola, buenos días.
3: Hola, buenos días.
0: Hola, ¿qué canción te voy a mandar en esta mañana?
3: No me dejes de amar con la apuesta.
0: No me dejes de amar. ¿Saludos para quién?
3: Para la familia Serrano Flores y la familia Serrano Pérez, que escuchamos aquí en San Juan Tejaluca.
0: Con todo gusto, precisamente ahorita te la mando en un momentito más.
3: Sí, gracias.
0: Gracias, que tengas excelente mañana.
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0: Son las 8:44.
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0: Recuerda que nuestra única línea de contacto es el 244-445-1550. ¿Escuchaste bien? 244-445-1550. Me voy con estos temas que ya solicitaste. Son las 8:44.

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1: El gobernador Alejandro Armenta inauguró el programa Fortaleza Puebla Turismo. Hay alerta en la Estación Espacial Internacional. Los astronautas se refugian en una cápsula Dragón en caso de una evacuación por fugas de aire. ¿Cómo está? Gracias por acompañarnos. Son las 9. El gobernador inauguró este programa de Fortaleza Puebla Turismo, orientado a fortalecer el liderazgo y desarrollo de las mujeres poblanas. Destacó además la colaboración de la Universidad Politécnica Metropolitana para impulsar proyectos que contribuyan al crecimiento profesional y económico.
2: Me da mucho gusto, de verdad, acompañarles y coincidir en la visión que hoy nos ha expuesto Edalí Moreno, de manera contundente, tanto en la visión de política de Estado como en el reto que tienen las mujeres y que tenemos en esa coordinación que también bien establece nuestro presidente del Consejo Coordinador Empresarial, Juan Pablo Cisneros. Gracias, Raimundo, qué bueno que la universidad se abre. Ese debe ser el objetivo de las universidades, convertirse en espacios de vinculación social. Nosotros lo hemos venido comentando con las más de 40 instituciones educativas.
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1: La poderosa red de Buenos Días y Cinco Radio nos reporta que atrás del paradero de ruta en Chachapa está saliendo bastante humo. Le tendremos más detalles. Al tiempo de asegurar que los jueves culturales son un importante ejercicio para que poblanos estemos orgullosos de nuestras raíces, la secretaria del Bienestar, Laura Artemisa, resalta que esta actividad fortalece la identidad de los pueblos.
4: Y decirles que de eso se trata exactamente el jueves cultural. Es lograr que podamos en estos días coordinar nuestros orígenes, nuestra cultura. Ese enorgullecernos, como lo he compartido en varios jueves culturales, que mucho tiempo se nos olvidó, que en las escuelas, lejos de mostrarnos ese orgullo de ser mexicanos, que no nacimos a partir de una conquista.
1: En la Estación Espacial Internacional, los astronautas han enfrentado múltiples incidentes por fugas de aire. Hoy se ha registrado uno nuevo en el módulo ruso Zvezda, que ha requerido medidas de seguridad como sellado de áreas y refugio temporal de los astronautas en una cápsula especial en caso de una evacuación. La NASA ha confirmado que una grieta en el segmento del servicio ruso está perdiendo aire. Ha sido monitoreada desde 2019, pero las agencias espaciales NASA y Roscosmos trabajan para la reparación del área y sellan el túnel de transferencia que mantiene la seguridad de la tripulación como prioridad. Se desarrollan las labores y le tendremos los detalles de esta situación más adelante en el noticiario Buenos Días. El noticiario de la gente, porque estamos en el 89.3 de FM, la grupera, la HR 1090 de AM y Red Ciudadana 1120 de AM. Acompáñenos. Duval Rubio en la consola digital, Alex Denicia en redes sociales. Soy Raúl Méndez Macías. Muchas gracias por su atención.
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1: 9:12 a.m. Vámonos precisamente. Vámonos con los saludos. Tengo saludos súper especiales para los sobrinos famosos que andan en casita. El mejor de los saludos. Dice por acá, hola Coquita, buenos días, saludos por favor para las niñas Geraldine, Zoe Gallardo, Astudillo. De parte de sus abuelitos que estamos escuchando aquí en Santana, Coatepec. Además tengo saludos para la nena, para Chatín, el buen Rolfis, Rosy, Cleme, la pequeña Jimena, Vicky, Jorge, Ave, la pequeña Vicky, Raicito, el buen Ero, para el señor Vicente, para su esposa, la señora Felicitas y para todo el equipo del 101.3. Hola, Coquita, buenos días. Por favor, saludos para mi esposo que hoy está cumpliendo años. Dile que lo quiero mucho. Él se llama Fermín Martínez Rocha, de parte de toda la familia. Con todo gusto. Y también te quiero recordar el adivinador del día de hoy. Participa e interactúa con nosotros al 244-140-91. Mencióname al menos 5 palabras que lleven 2 veces la letra I. Al 244-140-91.
2: Coquetita, muy buenos días. La respuesta sería Lilia, Indio, Vivir, Iglesia y Pimienta.
3: Coqueta, muy buenos días. La respuesta sería risita, tímida, difícil, ciclismo, indígena. Saludos.
4: Hola, buenos días, Coquetita. Las palabras son indio, iglesia, arco iris, izquierdo, inteligencia, invitado y indígena.
5: Irritación, invernación, inigualable, intención, irritable, inútil.
1: ¡Y nos fuimos! Recuerde que participes con nosotros al 244-140-91.
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8: 9:20.

9 de la mañana con 28 minutos, acabas de escuchar. Acabas de escuchar precisamente a Lidia Ávila con el tema Si tú eres el amor. Me voy con más música, no te me despegues. No te me despegues porque recuerda que ya viene Jaime Vidal Martínez para el Rapidín Deportivo. Me voy con el siguiente tema. El viejón.

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0: 32 minutos y precisamente hoy que es viernes toca echarnos el rapidín deportivo con Jaime Vidal Martínez. Mi querido Jaime, buenos días.
1: Nelly, muy buenos días para ti y para todo nuestro auditorio. Buenos, lluviosos y fríos días, y pues vamos a aprovechar este rapidín deportivo, pues digo, para ir subiendo la energía de calor, porque somos Sol FM y aunque esté nublado, pues nosotros damos la buena energía aquí a través de Sol FM. Y pues, Areli, ¿cómo estás? ¿Qué onda? ¿Ayer viste el partido de la selección?
0: Sí, mira, sí tuve oportunidad de verlo, la verdad, de apoyar a nuestra selección. Y vaya que goleó, ¿eh? 5-0, la verdad estaba de no creerlo. Pero bueno, creo que es un buen inicio precisamente previo a lo que tiene que ver con el Mundial en este partido amistoso en contra de Serbia. Pero bueno, pues tú nos traes más información al respecto.
1: Así es, Areli, es que ya con tan solo 7 días ya contando, pues la selección mexicana, bien lo dijiste, 5-1 vence en este partido amistoso, el último partido de preparación frente a su similar de Serbia, y bueno, pues ya podemos decir que están más que listos para enfrentar el partido inaugural el próximo jueves contra Sudáfrica. El Tri se impuso con anotaciones de Johan Vázquez, Raúl Jiménez y Luis Chávez, así como los autogoles de Stefan Bukanic y también de Adam Advid. Por Serbia, pues también compartió Peter Stanik. Los mexicanos dominaron en la primera mitad, en lo que presionaron al guardameta Filip Stankovic, quien apareció de manera oportuna y salvó de manera reiterada a su equipo, pero pues lamentablemente pues la selección vence a Serbia con 5-1, Areli.
0: Efectivamente, vaya que pues no era de esperarse, digo, los autogoles pues no siempre se hacen presentes en los partidos, pero mira, qué bueno que nos favoreció este, pues el marcador final precisamente en este partido, pues partido amistoso, y como bien lo dices, Jaime, yo creo que la cuenta regresiva ahorita para el inicio del Mundial, híjole, pues ya va con todo, yo ya veo por todos lados el Mundial.
1: Efectivamente, y pues también cabe destacar que ahorita, bueno, estamos hablando por información tanto de las selecciones, pero también como información del Mundial, y el próximo lunes 8 de junio, pues se llevará a cabo aquí en el Estadio Cuauhtémoc otro partido de preparación, pero aquí tiene que ver con la selección española, que nos estaban informando que van a arribar aquí a la ciudad de Puebla el próximo domingo por la tarde-noche, ya estarán presentes para este partido que se va a llevar a cabo en el Estadio Cuauhtémoc, bien lo estaba ya diciendo, que va a enfrentar a su similar de Perú, igual es este partido amistoso, así que pues ya se empieza a vivir la fiebre mundialista, Areli.
0: Efectivamente, pero además de eso, pues también nos vas a platicar pues esta información que el Congreso del Estado de Puebla precisamente le va a otorgar un reconocimiento al Cruz Azul.
1: Le otorgó, mejor dicho, Areli, ayer por la tarde, a casi 2 semanas después de que se culminara el torneo Clausura 2026, pues el Congreso de Puebla le entregó un reconocimiento al Cruz Azul por haberse proclamado campeón del fútbol y haber recibido el premio por segunda ocasión consecutiva al mejor equipo del año. El estratega mexicano al frente de la máquina celeste, Joel Wiki, y también el ingeniero Víctor Vázquez, presidente del Consejo de Administración de la cooperativa de Cruz Azul y el presidente de este equipo, pues se hicieron presentes ayer en el Congreso de Puebla gracias a la invitación del diputado local Andrés Villegas para recibir el reconocimiento que se les otorgó, y también por parte de fue entregado por parte del presidente de la Junta de Gobierno y Coordinación Política del Congreso, Pavel Gaspar, Areli. ¿Pero qué crees? No sé si tú ya tuviste la oportunidad. Bueno, esa fue la información formal que recibieron por parte del Congreso del Estado de Puebla, pero no sé si tú también ya tuviste la oportunidad de ver un video que, la verdad, se está haciendo muy viral a través de las redes sociales. Es que un conocido medio de comunicación pues dio a conocer que la diputada Gabriela Chumacero tiró accidentalmente el trofeo de Cruz Azul en el evento donde fueron invitados al Congreso del Estado, y pues ahora sí que se volvió tendencia el día de ayer por la tarde, Arely. No sé si tú ya tuviste la oportunidad de verlo.
0: Sí, la verdad es que sí, como bien lo dices, son de esas cosas que inmediatamente pues mueven las redes sociales y pues todo mundo empieza a hablar de eso, y pues en esta ocasión ocurrió lo mismo, Jaime.
1: Así es, Areli, pues ni modos, le tocó, y suena A lo mejor de chiste, ¿no? Pero pues a veces esos accidentes, pues no los espera nadie, pero pues ahí nos hicieron la tarde.
0: Efectivamente. Oye, Jaime, pero también hay información del rey de los deportes, lo que tiene que ver con los Pericos de Puebla, que no pueden faltar en esta sección.
1: Así es, Areli, es que como lo comentaba yo el miércoles, los Pericos de Puebla habían iniciado el martes contra la serie contra contra los Olmecas de Tabasco, perdón, y pues lamentablemente el miércoles por la tarde pues no se pudo jugar. Ayer hubo doble cartelera, donde en el primer partido pues los Pericos de Puebla se quedaron con el primero por pizarra de 5-1, y ya en el segundo partido los locales aprovecharon y se quedaron con el tercer juego con el marcador por pizarra de 5-2, lo que convierte a los Pericos de Puebla campeones de esta serie frente a los Olmecas de Tabasco. Y hoy la novena verde pues visita tierras de Guanajuato, porque se va a estar enfrentando a los Bravos de León, así que el lunes traemos más información para que les estemos platicando cómo va quedando la serie.
0: Perfecto, pues entonces ahí está la información, platicamos el próximo lunes para que arranquemos la semana obviamente con todo lo más importante del mundo de los deportes. Muchas gracias, Jaime, y que tengas buen día.
1: Igualmente para ti, Areli, y todo nuestro auditorio, a taparse muy bien, porque bueno, por lo menos aquí en Puebla capital ya está cayendo un aguacero, así que hay que salir bien abrigados, cuídense mucho y nosotros nos escuchamos el próximo lunes.
0: Efectivamente, nos vamos ahora a la pausa comercial, son exactamente las 9:48 a.m. Y tú escuchas La Gozadera Morning Show.
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0: 9:51.

7:55. Acabas de escuchar a Los Meros Gallos con el tema titulado Y Si Te Quedas Qué. Yo regreso contigo y te acompaño a partir de la 1 de la tarde. No te me despegues, porque recuerda que a partir de las 10 de la mañana llegan las clásicas con Gozadera con Fidel Andrade Santiago.

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1: Puebla en la agenda turística nacional. ¿Cómo le va? Buenos días. Aquí le tenemos la información en Radar. Es el Radar de las 10. Y es que la Secretaría de Turismo Federal se reunió con el gobierno del estado para fortalecer la agenda turística nacional. La secretaria de Turismo en nuestro país, Josefina Rodríguez, y la secretaria de Desarrollo Turístico en el estado de Puebla, Carla López Malo, revisaron la agenda estratégica para la entidad. Entre otros temas, se abordó obviamente la organización del Tianguis Turístico 2027, que tendrá como sede precisamente a Puebla, así como la participación en el Festival Gastronómico México de Mis Sabores, que recuerde, se presenta del 25 al 30 de junio allá en Campo Marte, y todo esto en ocasión del Mundial 2026, donde tendremos representados por la cocinera tradicional Teresa Jaimes de Tlatlauquitepec y por el chef Alan Sánchez. Recuerde que él es el que comenta en Red Ciudadana con Rafa Telles siempre algún platillo de la capital poblana. Ellos compartirán nuestra tradicional cocina en este México de Mis Sabores.
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1: Y en más de la información, la secretaria del Bienestar, Laura Artemisa García Chávez, presentó uno más de los jueves culturales que fortalecen así la identidad de nuestros pueblos. Llevó toda la magia y todo lo que tiene el pueblo mágico de Cuetzalan en una muestra en la Romero Vargas. Así se comentó.
3: Decirles que de eso se trata exactamente el jueves cultural. Es lograr que podamos en estos días coordinar nuestros orígenes, nuestra cultura, ese enorgullecernos, como lo he compartido en varios jueves culturales, que mucho tiempo se nos olvidó, que en las escuelas, lejos de mostrarnos ese orgullo de ser mexicanos, que no nacimos a partir de una conquista, que nuestro pueblo es milenario, que nuestras raíces son maravillosas.
1: Y así agradeció la secretaria del Bienestar, Laura Artemisa García Chávez, a todos quienes participaron en la organización de este evento. No se le olvide que este diálogo informativo lo continuamos a través de arroba la red 5 radio, nuestra cuenta de X, y todo el día más información en Red Ciudadana 1120 de AM, en la operación digital Duval Rubio, en la operación de las redes sociales Alex Denicia, Rafael Telles Morales le informa en Radar.
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1: Las 10 con 9, clásicas con Gozadera.

0: 10 de la mañana con 12 minutos, clásicas con gozadera. ¿Qué te pareció el tema con la banda Cuisillos? Si no te amara tanto, los Sebastianes con su uy, uy, uy, uy, uy, uy, uy. Y el tema de la zumba. Qué gusto saludarle, excelente viernes. 10 de la mañana con 12 minutos. Vámonos a una pausa y regresamos con más clásicas con gozadera. Fidel Andrade Santiago, el compa de este lado del micrófono contigo hasta la 1 de la tarde.
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0: Acabo de escuchar a Espinoza Paz. El tema se llama Sin Esencia. 10 de la mañana con 25 minutos. Estas son las clásicas con gozadera de Sol FM 101.3. Excelente viernes. Saludos para mi compadre Raúl, mejor conocido como El Orejas. Excelente viernes, compadre. Saludos por ahí para el buen Philly. Y mega saludote para el galán de galanes. Mi compadre, mi amigo, mi hermano. Sí, el Inge Jesús. Le saludo con todo gusto. Que tenga un excelente día. Y pues a darle con todo, compadre, échele ganas. Vámonos con más clásicas con gozadera a través de Sol FM 101.3.
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0: 22 minutos y serán ya las 11 de la mañana. Acabas de escuchar este tema, Intocable y Arjona, Mojado. Tengo saludos, a ver, para los superalbañiles. Edis, David, José, Don Elías y el buen Nacho. A todos los maestros bardachuecas les saludo con todo gusto. Por ahí saludos a mi compadre el Coletas. Compadre, ya mañana es viernes, eso es todo, compadre. Excelente día. Hola, muy buenos días. Mándame saludos para Jesús, para Mr. Richie, en Axocopan, mi compadre Galdino Velázquez. Excelente día, compadre. Feliz viernes, 244-140-91. Nuestro WhatsApp en cabina. Y estas son las clásicas con Gozadera.
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solamente son 10 minutos y serán ya las 11 de la mañana. Saludazo muy especialmente, dice por aquí para mi amigo el Greñas. Mi amigo el Greñas de Colombia, el saludo es desde New Jersey. Dice para mi amigo Javier, el chiquito de Guatemala. Sale, compadre Osvaldo, excelente día. Pásenla bonita. Bonito, bonito, feliz viernes. Esta es la gozadera aquí a través de Sol FM 101.3. Sí, las clásicas con gozadera. Vámonos con Julius Cumbia, una rica cumbia. Eso se llama ¿Por qué se fue?

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1: Son ya las 11 de la mañana, tiempo de Radar Informativo. ¿Qué tal? Muy buenos días. Mi nombre es Azul Hernández y a continuación le presento la información más importante generada hasta este momento. El gobernador Alejandro Armenta inauguró el programa Fortaleza Puebla Turismo, una iniciativa orientada a fortalecer el liderazgo y desarrollo de las mujeres poblanas. Destacó además la colaboración de la Universidad Politécnica Metropolitana de Puebla para impulsar proyectos que contribuyan a su crecimiento profesional y económico.
2: Me da mucho gusto, de verdad, acompañarles y coincidir en la visión que hoy nos ha expuesto Edalí Moreno de manera contundente, tanto en la visión de política de Estado como en el reto que tienen las mujeres y que tenemos en esa coordinación que también bien establece nuestro presidente del Consejo Coordinador Empresarial, Juan Pablo Cisneros. Gracias, Raimundo, qué bueno que la universidad se abre. Ese debe ser el objetivo de las universidades, convertirse en espacios de vinculación social. Nosotros lo hemos venido comentando con las más de 40 instituciones educativas que pertenecen de manera central al gobierno, como son los institutos universitarios tecnológicos.
1: Con relación a lo vial, le tenemos este accidente sobre la autopista México-Puebla a la altura de la base de Los Morados, con dirección a la planta Volkswagen. Tome precauciones. Durante la inauguración del Ecofest, el presidente municipal de Cuautlancingo, Omar Muñoz, informó que del 5 al 8 de junio se realizarán actividades como adopción de árboles, presentaciones musicales y un concurso de trajes elaborados con materiales reciclados en el Parque de la Meyal. En reportes de la red, usted nos hizo llegar que se registra lluvia sobre Periférico Ecológico con dirección a Forjadores. Reduzca la velocidad, mantenga distancia entre vehículos y extreme precauciones. Elementos de Protección Civil en coordinación con la Policía Estatal participaron en la localización de tres personas que realizaban actividades de montañismo en el Citlaltépetl. Los excursionistas fueron ubicados en el paraje conocido como Cargaderos, donde se confirmó que se encontraban en buenas condiciones físicas. Por otro lado, vecinos de Atoyatempan solicitan la intervención de autoridades estatales para investigar una presunta venta irregular de combustible y gas LP en un inmueble del barrio Cuatemixtla. Los denunciantes también pidieron revisar posibles omisiones en la atención de los reportes realizados. El clima en esta mañana es de 21 grados centígrados. Sigue en sintonía de las diferentes estaciones de 5 Radio Comunicación Efectiva. Se encuentra nublado, se espera una máxima de 22 y una mínima de 14, así que tome precauciones. 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

0: 11 de la mañana con 21 minutos. Julián Álvarez y su norteño banda, lo tienes todo. Aarón y su grupo Ilusión, Llora mi corazón. Muy buenos días a través de Sol FM 101.3, La Pura Gozadera. Saludazo muy especialmente para todos los amigos en Santo Domingo, Toyatempan. Excelente día. También tengo saludos para usted que nos permite acompañarle allá en los Estados Unidos a través de nuestra plataforma www.5radio.com.mx, la señal para los Estados Unidos y para todo el mundo. Les saludo con todo gusto y permítame la oportunidad de saludar a mi hermano Ángel Andrade, como siempre. Excelente viernes para todos los paisanos allá en los Estados Unidos.
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0: escuchar este tema, Te Besaste con mi amigo, un tema que te hemos enviado a través de la programación Sol FM. Saludos para mis hijos Aitana y Raulito, para mi esposa Susi, de parte de César, allá por el nuevo Tehuixpango. Ok, les saludo con todo gusto, mi gente bonita en Tehuixpango, saludos, muy buenos días.
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0: Solamente son 10 minutos ya para que sean las 12 del día. Saludos para Lucy Ruano ahí en la colonia Benito, les saludo con todo gusto. Y además me piden saludos a la familia Hernández en la colonia Maximino Ávila Camacho. Saludos para mi parcito Jocelyn Hernández y Diego, que los amo mucho. Y otro saludo también para mí de parte de Pau. Ok, Pau, excelente día. Feliz día nubladito. Sí, nombre, 10 minutos y serán ya las 12.
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1: Es ya mediodía, tiempo de Radar Informativo. ¿Qué tal? Muy buenas tardes. Mi nombre es Azul Hernández y a continuación le presento la información más importante generada hasta este momento. Más que un programa de capacitación, Fortaleza Turismo busca abrir nuevas oportunidades para las mujeres poblanas. Así lo señaló Edalí Moreno, presidenta del Consejo Coordinador de Mujeres Empresarias de Puebla, al destacar que esta iniciativa brindará herramientas para impulsar su desarrollo económico y fortalecer su liderazgo.
2: Importantes para ustedes, mujeres, que hoy acuden a capacitarse. Porque no nada más estamos inaugurando un programa de capacitación. Estamos inaugurando oportunidades. Estamos inaugurando herramientas de crecimiento, herramientas de redes de colaboración, porque aquí ustedes van a generar una gran red de colaboración y llegan a una gran red de apoyo, que es el Consejo Coordinador de Mujeres Empresarias del Estado de Puebla. Estamos inaugurando posibilidades para cientos de mujeres poblanas que, aunque el programa se inaugura con 400 participantes, cierto líder nacional de Fortaleza, tenemos 400 participantes, hoy estamos iniciando con las que pudieron venir de manera presencial.
1: En más información, Flavio Guzmán, director del Complejo Cultural Universitario de la UAP, señaló que el convenio que firmó con el Instituto Municipal de Arte y Cultura sirve para consolidar el trabajo en equipo que realizan desde hace 12 años y permite ofrecer una agenda cultural interesante a los y los poblanos.
3: El evento es más bien como para formalizar todas las actividades que venimos haciendo desde hace 12 años. Nosotros empezamos a trabajar actividades culturales. Como ya lo dijo Daniel, en diferentes gestiones, yo era vicerrector de cultura y ella era directora del IMAC. Entonces, todo empezó porque las agendas se empezaban a encimar. Ella hacía eventos, yo hacía eventos, y de repente como que nos peleábamos los públicos, ¿no? Y entonces un día, de una manera, digo, como compañeros universitarios, dijimos, oye, ¿por qué no nos sentamos juntos y armamos una sola agenda que beneficie a toda la ciudadanía? Y entonces, por eso fue que empezó a salir la actividad cultural de la Benemérita Universidad Autónoma de Puebla.
1: El secretario de Desarrollo Económico, Víctor Gabriel Chedraui, informó que 498 trabajadores perdieron su empleo tras el cierre de Stanley Black & Decker. Indicó que el personal fue liquidado conforme a la ley y que la decisión obedeció a una estrategia global de la compañía. A nivel nacional, tengo dos noticias. La primera, fue reabierto uno de los carriles de la autopista Champa Lechería con dirección a la caseta de San Mateo tras el choque múltiple registrado la mañana de este viernes a la altura del kilómetro 25. Autoridades continúan con las labores en la zona. Por otro lado, trabajadores de una tienda Chedraui en Iztapalapa retuvieron y agredieron a una persona señalada por presuntamente intentar cometer un robo en el estacionamiento. La votación sobre las infancias transgénero se hará por criterio propio y no por bancada, sentenció el diputado Andrés Villegas Mendoza. El clima en esta tarde es de 21 grados centígrados, se encuentra mayormente nublado, se espera una máxima de 22 y una mínima de 14, así que tome precauciones. 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
3: Hola, ¿qué tal, mis amigos? Son las 12 del día con 6 minutos. Señoras y señores, es momento de que el 101.3 se convierta en el cuadrilátero más importante de la radio. Señoras y señores, aquí estamos iniciando el Knockout. A partir de la siguiente hora tenemos duelos musicales a través de Sol FM 101.3. Ya lo sabes, te programo dos canciones. Tú las escuchas. Y bueno, pues ya lo sabes, el tema que más te guste, me mandas mensajito de audio. Tiene que ser de audio para que se escuche de tu viva voz por quien estás votando. ¿Ok? Al 244-140-91. O puedes marcarme a cabina al 244-445-1550. Excelente viernes, excelente fin de semana. Mega saludo para todos ustedes, mis amigos, que nos permiten acompañarle. Vaya el saludote para mi compadre Ángel Muñoz allá en los Estados Unidos. Les saludo con todo gusto. Que la pase bonito. Y bueno, señoras y señores, todo listo en el cuadrilátero. Vámonos en este momento con el primer duelo. Venga el sonido de la campana, porque en la esquina número uno es viernes y el cuerpo lo sabe. Vamos a ponerle ritmo y sabor a cargo de Luz del Garrote. Es el

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1: Señoras y señores, vámonos con el duelo. Márqueme, márqueme. 244-44-515-50. El WhatsApp 244-140-91. Adelante, dígame por quién me vota. La cumbia del garrote, gracias. Ahí pegan primero los del garrote. Adelante, vámonos escuchando el siguiente voto. ¿Para quién va a ser en este momento? A ver, aguánteme tantito. Aquí cerramos ventana. Y ahora sí, vámonos con el audio.
2: Por la 2, por la 2, por la
1: 2. La 2, compadre, correcto. Adelante, vamos escuchando. ¿Por quién?
2: Por la 2, por la 2.
1: La 2, compadre, perfecto. Adelante, vamos. ¿Por quién ahora?
2: Voto para número 2, por favor.
1: La número 2, correcto. Ya son 3 votos. Hola, ¿qué tal? Dígame, ¿por quién?
3: La cumbia
1: del
3: garrote.
1: La cumbia, me volvió a repetir el voto. Ok, 2 en este momento. Adelante, vamos.
4: La segunda, por la segunda.
1: La segunda, son 4 votos ya en este momento. Señoras y señores, adelante, vámonos con quién.
4: Votamos por la 2.
1: Votamos por la 2. Señoras y señores, es voto ganador.
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Bueno, señoras y señores, ahí estuvo el ganador. 12 del día con 13 minutos ya, 12 con 13 minutos. El saludo muy especial para todos los amigos allá en la colonia Chapulapa. A usted que nos escucha en La Insurgente, le saludo por allá por Santa Mónica. Para mis amigos de los diferentes talleres, les saludo con todo gusto. Allá por la colonia El Carmen, saludos a mi compadre. El mismísimo Orejas está chambeando por ahí, desarmando los automóviles. Le está ayudando el buen Philly. Y saludos para mi compadre, el ingeniero Jesús. Duelo dedicado para mi compadre, el ingeniero Jesús. No, le saludo con todo gusto. Ahí está dándole con todo mi compadre. Checando. Excelente día para la familia Páez Llamas. Saludos muy especialmente a la señora Laura allá en la colonia Emiliano Zapata, Los Molinos. Le saludo con todo gusto. Saludos, familia Páez Llamas. Señoras y señores, vámonos por otro duelo en este momento. Venga el sonido de la campana. Arrancamos.

0: 1550, el WhatsApp 244-540-91. Adelante, vamos escuchando por quién viene el primer voto y no se escucha. Terminación 4188, chécale. Adelante, vámonos
1: por quién. Por la 1.
0: Ok, correcto. Adelante, vámonos escuchando el siguiente voto
2: por quién. Por la 2.
0: La 2, correcto, compadre. Adelante, vamos con quién.
3: La 1.
0: La 1, correcto. Segundo voto en este momento para Raymix. Adelante, por quién.
4: Por la segunda.
0: La segunda se empata el duelo. Tengo 2-2 hasta el momento.
2: Copo por la 2. La 2,
0: ya son 3 votos en este momento. Adelante, ¿por quién? Venga.
5: La 2,
0: se está colocando con 4 votos. Ay, sí. Adelante, vamos ahora. ¿Por quién? ¿Por quién me dijiste? Creí que ibas a traicionaste a Ray Mix. ¡Nombre! ¡Señoras y señores!
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11: Mis amigos, son las 12 del día con 24 minutos. El saludo para todos ustedes en el Mercado Benito Juárez, Mercado Ignacio Zaragoza. Les saludo con todo gusto. Mi gente bonita allá en el mercado de Metepec. Bueno, mis amigos, saludazo también para todos aquellos allá en Cholulita la Bella. Les saludo. Saludos que envío para doña Atanasia, familia Burgos Soto, claro, con todo gusto. Ay, por cierto, también otro saludote por ahí para mi compadre Román Gatica, que anda a la vuelta y vuelta en el TX. Les saludo con todo gusto a ese tremendo Winnie Pooh. Saludazo bien especial también para mi compadre El Gato. Le saludo a ese tremendísimo banano también. Le saludo con todo gusto. Porque me dicen saludos para Fer, que hoy cumple años. Saludo muy, muy especial de parte de su mamá, que le quiero muchísimo. Claro que sí, muchas bendiciones. Excelente y maravilloso día. Además, también tengo saludos con gusto para mi compadre Víctor, allá en la colonia Chapulapa. En el negocio de los tenis, chambeándole con todo, les saludo con todo gusto. A mi compadre Juan Carlos de Base Monarca, allá anda laborando en el 400, mi compadre. Saludazo bien, bien, bien especial. A esa tremenda chiquita bonita, les saludo. Saludos a ese perezoso. Señoras y señores, esto es el Knockout y nos vamos con otro duelo. La campana suena y en la esquina número uno. En la esquina número uno llegan los Bibi. Sí, señoras y señores, esto se llama En Tus Manos, los Bibis, en la esquina número uno.
12: Por volver a sentir.
11: Señoras y señores, vámonos por la esquina retadora. Llegando al cuadrilátero en la esquina 2.

0: ¡Vámonos al duelo! 244-44-515-50. El WhatsApp 244-540-91. Señoras y señores, adelante. ¿Por quién?
1: Por la 2, por la 2.
0: La 2, compadre, dos. Correcto. Adelante, vámonos ahora escuchando el siguiente voto. ¿Por quién va a ser?
2: Voto por la 2.
0: La 2, ok, correcto. ¿Por quién es el
2: por
0: voto?
2: Por la primera, por la primera.
0: La primera, los Bibis, ahí está, correcto. Con todo gusto, ¿para quién?
3: La 1, compadre. La 1, compadre.
0: Ya son 2 votos, 2-2. Va empatado el duelo. Venga.
2: Por la 2. Por la 2.
0: Ya son 3 votos en este momento, señoras y señores, para Brindis. Hola, ¿qué tal? Dígame, ¿por quién?
4: Por la 2.
0: La 2. 4 votos en este momento para Brindis, señoras y señores. Adelante, ¿por quién?
2: La primera.
0: La primera. Son 3 votos, señoras y señores. 3-4. ¿Por quién?
2: Por la segunda.
0: La segunda. Señoras y señores, con esa voz es voto de nocaut.
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11: Son 26 minutos ya para que sean las 13 horas, 1 de la tarde. Aquí estamos contigo a través de Sol FM 101.3. El saludazo para todos mis amigos en la Trinidad Tepango. Mega saludo por ahí para mis comadres que están haciendo las tortillas allá contra esquina.

Nos escucha por la colonia El Popo. Saludazo y tenemos el siguiente duelo. Obviamente no podía faltar el saludo para todos mis compares del transporte que andan a la vuelta y vueltas. Les saludo con todo gusto. Mis amigos TX y diferentes rutas, les saludo con todo gusto. Vámonos con otro duelo más. Aquí se deja escuchar el sonido de la campana, porque en la esquina número uno aquí llega

0: señoras y señores, en este cuadrilátero se presenta Aventura, dile al amor.
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0: Nos vamos a la esquina número 2. ¿Quién llega en la esquina número 2?

0: Esquina número 2, me enamoré a cargo de Anthony Santos.
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0: Vámonos con este duelo. Márcame a cabina 244-445-1550. El WhatsApp 244-540-91. Adelante, dime por quién me votas.
2: Por la 1,
0: correcto. Primer voto en este momento para Ventura. Adelante, vámonos con el WhatsApp audio.
3: Por la 2,
0: compadre, correcto, ahí está. Vámonos escuchando ahora por quién.
4: Oye, compa, yo voto por la 1.
0: La 1, correcto, gracias. Adelante, vámonos ahora por quién. Venga, el siguiente audio.
4: Por la 2.
0: Va parejo el duelo, 2-2 hasta el momento. Adelante, por quién.
5: La 2, compadre. La 2.
0: Claro que sí, con todo gusto. Adelante, vámonos con
4: quién. La 1, por favor, buenas tardes.
0: Ay, nanita, la ranita, van al tú por tú, señor. Señoras y señores, 3-3. Adelante, ¿por quién? Venga el audio.
6: La 1, compadre.
0: La 1, correcto. Ahí está. Aventura con el tema número 1. Adelante, ¿por quién? Venga.
6: La 2.
0: La 2, se vuelve a empatar el duelo. Tengo 4-4. Señoras y señores, viene el desempate. Venga, ¿por quién?
7: Hola. Por la 2.
0: La 2, señoras y señores, hay un ganador.
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Bueno, mis amigos, 17 minutos ya para que sean las 13 horas, 1 de la tarde. Señoras y señores, listo el cuadrilátero para el siguiente duelo. Venga el sonido de la campana. Vámonos con la esquina número 1. Aquí se presenta.

0: rápidamente al duelo. Márcame 244-44-515-50. El WhatsApp 244-540-91. Adelante, le escucho por
1: voto
0: quién.
1: Por la 2.
0: Ok, correcto. Adelante, vamos escuchando por quién va a ser este voto. Venga.
2: Por la 1, compa.
0: La 1. Ok, correcto. Ahí está. Hola, ¿qué tal? Dígame por quién.
3: La 2,
0: ok, correcto. Ahí está Julián Álvarez con 2 votos hasta el momento. Adelante, dígame por quién.
1: La segunda.
0: Julián está llegando a los 3 votos. Adelante, ¿por quién?
4: Voto por Julián.
0: Julián, ya son 3 votos. 4 votos, perdón. 4 para Julián. Adelante, ¿por quién?
2: La 2.
0: No se diga más, señoras y señores. Aquí hay un ganador.
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13: Bueno, mis amigos, solamente son 9 minutos ya para que sean las 12, las 13 horas, una del día. De la tarde, la 1 de la tarde. ¡Saludos para la nena! ¿Qué? ¿Chatín? El buen Rolfi, Rosy, Cleme, la pequeña Jimena, Vicky, Jorge, Ave, pequeña Vicky, Reycito, el buen Ero, el señor Vicente, su esposa Felicitas y para todo el equipo Sol FM. Ok, gracias. Muy buenas tardes para todos ustedes. Para mi comadrita María, mi compadre Juan Nabor, mi comadrita Mireya, les saludo con todo gusto. A usted que nos sintoniza en el taller eléctrico, mecánico, automotriz, les saludo con todo gusto. Al ingeniero Arteaga, allá por la colonia Francisco y Madero, les saludo con todo gusto. Excelente día. También tengo otro saludote muy especial para el buen Willy. Ahí están chambeando allá por Calzada Oaxaca, al buen Willy, a todo el equipo. Bueno, mis amigos, solamente son 8 minutos ya para la 1 de la tarde. Vámonos con el siguiente duelo. Escuchamos el sonido de la campana, porque en la esquina número 1 se presenta la cumbia andina al estilo de se llama ¡Ay, mi corazón! Señoras y señores, esquina número uno. ¡Ay, mi corazón con los Huskies! Señoras y señores, el retador llega al cuadrilátero en la esquina 2. ¡Sube!

0: importante momento de marcar 244-44-515-50. El WhatsApp 244-540-91. Adelante, señoras y señores. Dígame por quién me vota.
1: Por la segunda.
0: La segunda se llama Hasta el cielo lloró con Cañaveral. Adelante, vámonos escuchando. ¿Por quién es el voto?
2: Para la 1, la 1.
0: La 1, correcto, compadre. Adelante, vámonos ahora. ¿Por quién?
3: Por la 1.
0: La 1, segundo voto en este momento para los Huskies. Adelante, le escucho. ¿Por quién?
3: La 1, compadre.
0: La 1, ya son 3 votos en este momento para los Huskies. Adelante, vamos escuchando el siguiente voto. ¿Por quién va a ser?
3: La 1, la 1, la 1, la 1.
0: La 1, compadre. Nombre, ya van 4. Señoras y señores, adelante, ¿por quién?
2: Por la 1, compa. Por...
0: La 1, no se diga más, señoras y señores. Aquí hay un ganador.
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1: Señoras y señores,
2: acabamos de escuchar a los Huskies ganadores de este duelo. Bueno, mis amigos, solamente nos resta un minuto ya. Para que sea las 13 horas, 1 de la tarde, recta final. Envío saludos a Marisol y a toda la familia valiente allá en Santana. Saludazo para el, dice mi papá Francisco Carranza. Está laborando por la Guadalupe. Para mi hermano Francisco, a mis tíos José Luis y Esteban Carranza en la Trinidad Tepango. Vaya el saludote muy especial. Y por aquí tengo otro saludote para... Ok. Mis amigos allá que están trabajando en San Diego, Acapulco, ahí en la paletería. Va que va, compadres. Échele ganas, compadres. Bueno, pues, ¿qué creen? Esto ya se acabó. Mi nombre, Fidel Andrade Santiago. Y pues yo ya me voy. Regreso en punto de las 5 de la tarde.
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1: La votación sobre las infancias transgénero se hará por criterio propio y no por bancada. ¿Qué tal? Muy buenas tardes. Los saluda con mucho gusto Rafa Crespo para llevarle el radar informativo correspondiente a las 13 horas, donde le llevamos la información más importante generada hasta este último momento. Y es que la votación sobre las infancias transgénero se hará por criterio propio y no por bancada. Esto lo sentenció el diputado Andrés Villegas Mendoza.
2: Morena, el hecho de que ya se apruebe las infancias transgénero.
3: Bueno, es un tema en donde nosotros como diputados estamos analizándolo. Estamos pidiendo a nuestro presidente Pavel y a todos llevar un criterio más analizado, y cada diputado tendrá un criterio propio en este tema. Entonces, no depende de un partido o de algo ahora.
1: Caritas Puebla presentó la campaña Efecto Persona, que invita a sumarse con donaciones para apoyar a quienes más lo necesitan. Cada aportación de 50 pesos se refleja en un árbol solidario. Comerciantes aprovecharon la reciente viralización en el Metro Hidalgo para ofrecer vestidos de época, sumándose a la tendencia en redes sociales. Puebla será el encargado de iniciar el ambiente mundialista. Este 8 de junio se vive la fiebre del fútbol con el partido Perú versus España en el Estadio Cuauhtémoc. No te quedes fuera de esta fiesta y consigue tus boletos a través de Boleto Móvil. Eva Morales Torres, de Atlixco y sobreviviente de cáncer, señaló que recibir despensas le ayuda, ya que tras su enfermedad le resulta complicado trabajar. La presidenta de Atlixco, Ariadna Ayala, informó la entrega de más de 4.000 despensas de 1.079 beneficiarios en coordinación con el gobierno del estado. Peatones se resguardaron con sombrillas ante la lluvia registrada esta mañana en la zona de San Francisco, esto en el centro de la ciudad de Puebla. Este fue el radar informativo correspondiente a las 13 horas, le informó Rafa Crespo. En consola tenemos a don Martín Tapia, actualmente en la ciudad de Puebla. Hay una temperatura de 21 grados. Excelente tarde.
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8: Buenas tardes, Atlixco. Hoy es viernes 5 de junio de 2026. Es la 1:07 p.m. Les saluda Girat Aguilar Miranda, a nombre del equipo de noticias más cercano a la gente que hace posible 5R Noticias Atlixco. Y vamos con la información. Saludo a mi compañera Nayeli Martínez. Nayeli, buena tarde.
9: Buenas tardes, Gerard, y buena tarde a todo el auditorio.
8: La presidenta hoy encabezó la entrega de más de 4.000 despensas, Nayeli.
9: Así es, estas despensas son para diferentes grupos alimentarios y bueno, se está beneficiando a 1.079 personas, y esto fue parte de lo que comentó.
10: Despensas sean entregadas periódicamente, ya saben que tenemos 3 o 4 entregas en el año, y que bueno, esto corresponde a una entrega de más de 4.000 despensas que se están entregando el día de hoy. Son 4.316, con un total de 1.079 beneficiarios. Cabe destacar que este programa pues es en combinación con el Estado. Le agradecemos mucho al gobernador del Estado, Alejandro Armenta, que nos permite seguir haciendo sinergia porque combinamos recursos. Son una parte de recursos municipales y una parte de recursos estatales, lo que permite darle el acompañamiento a las personas en vulnerabilidad. Sí, pueden acudir a DIF municipal y ahí con la directora del DIF municipal pueden buscar información.
9: Bueno, sobre todo para quienes están solicitando o buscando poder acceder a este tipo de apoyos, es necesario que acuda al DIF municipal y de acuerdo a las características que usted tenga, bueno, pues podrá ser acreedor a uno de los diferentes apoyos, porque uno es para personas que padecen o tuvieron cáncer, otro es para los pequeños y también para personas ya mayores. Así que acuda al DIF municipal para mayor, sobre todo, información. Y bueno, durante esta entrega tuvimos la oportunidad de platicar con la señora Eva Morales, quien es sobreviviente de cáncer, y ella comenta que el recibir este apoyo pues le ayuda, sobre todo porque ya no está en condiciones para trabajar.
11: Ah, bastante, bastante, porque yo ya no trabajo, tuve cáncer y me dijeron las oncólogas que yo ya no puedo levantar 3 kilos de peso, por eso yo ya no trabajo. Leche, como es tomar la leche, el atún, la sardina, a veces nos mandan salmón, lo que nos den. Sí, pero bastante, somos nada más mi esposo y yo, pero pues él también ya no trabaja, tiene 84 años, yo tengo 81. Empezaron a dar mi despensita y mucha ayuda para mí, mucha ayuda.
9: Y bueno, también, Gira, te platico que justo el día de hoy pues concluyen estos juegos magisteriales que se estaban realizando en la zona de la Carolina. Y bueno, es Socorro Juárez Bravo, supervisora de educación especial de la zona 09 aquí en Atlixco, quien mencionó que participaron en estos juegos alrededor de 1,000 maestros, sobre todo, y bueno, también pues hace el llamado para aquellos que quieran pues formar parte o ser docentes y desempeñar sobre todo el tema de la educación especial.
12: Cientas gentes que nos visitan de todos los municipios del estado de Puebla. La importancia es la unión, la hermandad y el pretexto de la competencia. Tenemos 30 años de celebrar esta actividad en donde aparentemente venimos a competir, pero la realidad es que venimos a consolidar nuestra hermandad. ¿Quiénes son? Fútbol, básquetbol, voleibol, natación, juegos de mesa, baile regional, fotografía, y por ahí me falta algo, creo que nada más. Híjole, la verdad necesitan tener mucha empatía con situaciones de vulnerabilidad. Son grupos vulnerables en la sociedad y creo que tenemos que educar a la sociedad. Y bueno, si tenemos esa parte de vocación para apoyar a esos grupos vulnerables, educación especial los espera.
9: Y es que estos juegos magisteriales se vienen realizando desde hace 30 años, así que bueno, pues enhorabuena para todos los ganadores y qué bueno que entre ellos mismos, entre docentes, pues de alguna manera se busque fomentar el deporte y también apoyar, Gerard.
8: Muy bien, Nayeli, pues ahí está esta información, sobre todo pues este tema de las despensas que se entrega a grupos vulnerables. Y bueno, el testimonio de esta señora que pues recibe este apoyo y el tema de estos juegos magisteriales, donde también es importante pues destacar la participación de maestros, de maestras jubiladas que participan en estos juegos.
9: Así es, y justo el día de hoy terminan, fueron 3 días los que se estuvieron realizando, empezaron del día jueves, viernes, y bueno, pues ya, miércoles, jueves y viernes, ya hoy culminaron, y bueno, pues enhorabuena para todos aquellos que salieron ganadores en cada una de estas disciplinas.
8: Gracias, Nayeli.
9: Buenas tardes.
8: Buena tarde. Gracias a mi compañera Nayeli Martínez. Es 1:13 p.m. y vamos a la voz de usted, la voz de la Red Atlixco, a través de sus reportes vía WhatsApp al 244-140-91. Preguntan si alguien encontró una placa, la matrícula es 54TKS3. 54TKS3, si alguien la encontró, comunicarse al 244-109-0214. Reportan a quien corresponda la Feria de San Félix Hidalgo. Terminó el domingo y como siempre no han retirado los juegos mecánicos que están estorbando para el libre tránsito para llegar a la escuela. Por favor, que ya los quiten, es lo que dice aquí en el mensaje. Me piden un reporte, este reporte, para dar gracias a su APAMA por venir a reparar la fuga de la colonia Ricardo Treviño. Es lo que me dicen aquí, le agradecen a su APAMA que fue a reparar la fuga de la Ricardo Treviño. Preguntan para cuándo se termina la calle 5 Norte, porque ya tardó, es lo que nos están aquí preguntando. Ya es 1:14 p.m.
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8: Una de la tarde ya con 18 minutos y le agradezco a la doctora Ariadna Ayala, presidenta municipal de Atlixco, nos permita platicar con ella. Presidenta, ¿cómo está? Muy buena tarde.
21: Buena tarde, Jirat, como siempre, con el gusto de escucharte y de poder tener contacto gracias a tu medio con el auditorio.
8: Presidenta, este fin de semana la Feria del Mezcal y el Pulque.
21: Es correcto, prácticamente estamos a unas horas de arrancar con esta Feria del Mezcal. En esta edición, la verdad es que va a estar muy padre. Siempre cuidamos mucho los detalles para que cada vez esté mejor. Este año, bueno, tenemos 73 expositores y a nosotros nos encanta que entre artesanos, productores de mezcal, pulque y gastronomía, tengamos la oportunidad de hacer una escaparate para que nuestras 600 hectáreas de agave que hoy tiene Atlixco, en territorio tlixquense, 600 hectáreas de agave sembrado, 13 palenques, 13 empresas envasadoras, dos de estas empresas de las tres que tienen Marbete, que es un distintivo que te permite vender a nivel internacional y que les permite vender en centros comerciales ya de prestigio. dos de esos tres marbetes que tiene Puebla, dos son atlixquenses, que son la Atlixquense justamente y Huichichiqui. Entonces estamos muy orgullosos, por eso seguir fortaleciendo la feria del mezcal y el pulque. Hoy arrancamos a las 2 de la tarde, vamos a inaugurar la sorpresa que les había prometido de el módulo de turismo que tenemos ya en el Zócalo, vamos a inaugurarlo y después nos vamos al convite para poder cortar el listón en el centro de convenciones. Y bueno, pues tenemos además esta cartelera maravillosa que vamos a disfrutar. Hoy justo tenemos, después de la inauguración formal, la presentación de Lalo Zamora, después Radio Flash, después vamos a tener la presentación de Last Weekend. Tenemos una guerra de bandas entre la banda Real de Reyes, la Arrasadora de Acatlán de Osorio y la banda R10. Van a estar presentándose hoy alrededor de las 6-7 de la noche más o menos. Y bueno, pues mañana tenemos el convite a las 2 de la tarde. De hecho, la feria, tanto sábado como domingo, abre desde las 12 del día. Abrimos el centro de convenciones para que puedan ir a también echar un taquito temprano y con presentaciones artísticas todo el tiempo. El día de mañana tenemos la experiencia del proceso del destape del horno. Van a poder ustedes tomar un pedacito del agave ya cocido, que este horno se abrió en esta semana, y bueno, tienen que pasar 4 días para que se haga el cocimiento de las pencas, después de un ritual que tienen nuestros productores, que lo hemos hecho en esta semana, y que bueno, el día de mañana a las 3 de la tarde aproximadamente destapamos del horno y ellos van a probar, la gente va a poder probar un pedacito de estas pencas cocidas que se llama y que se conoce como mezcal. El mezcal era el dulce prehispánico. Recordemos que el maguey y el pulque son dos bebidas ancestrales y que lo que buscan es el fortalecimiento de la identidad. No nada más es turismo per se, no nada más es turismo por turismo. Debe de tener cada uno de nuestros productos y de nuestros conceptos un andamiaje, un soporte teórico, académico, histórico. Y bueno, mañana también se va a presentar el grupo, viene la Sonora Dinamita, vienen los Quimera, los Chicos Vázquez, los Poderosos de Carlos Colombo, y vamos a cerrar mañana con la Bandota. El domingo se hace convite nuevamente a las 12 del día en el Zócalo para invitar a todos nuestros turistas a que nos acompañen en el centro de convenciones, y se presentará Lalo Zamora, Fer Moro, Los Aquellos. Los Aquellos es un grupo que emanó justo de Los Aquino y que bueno, pues van a estarse presentando el día domingo a las 4. Deja Vu Ska, y a las 8 de la noche tenemos lucha libre para todos nuestros pequeñitos. Hemos buscado que además no deje de ser una feria familiar. Va a haber inflables, toro mecánico para los niños, va a haber intercambio de estampitas del mundial, va a haber rifas, degustaciones, va a haber además, hemos trabajado para que tengan muchos espacios donde sacarse fotos, espacios que se han hecho con mucho corazón, espacios instagrameables, que ahora ya todos son redes sociales y todos son fotos preciosas. Bueno, pues aquí van a encontrar el escenario perfecto. Va a haber mixología, por supuesto, a base de mezcal y de pulque, y también va a haber venta de mezcal en botella cerrada y en nuestras artesanías. Además, vamos a tener dos talleres. En uno van a poder personalizar las botellas de mezcal y en otro van a poder aprender a pintar bolsas de manta a cargo de nuestros artistas locales. Entonces, si nos damos cuenta, Girard, bueno, pues es una maravilla. Esta feria del mezcal y del pulque en su quinta edición promete estar mucho mejor. Cada día nos esforzamos más cada año para que cada vez tengan más novedades y más cosas que apreciar también los atlixquenses.
8: Sí, sin duda, para pasar un fin de semana, pues allí con toda la familia, con toda pues estas actividades que habrá, y bueno, también conocer, me llama mucho la atención de conocer este proceso de cómo se elabora el mezcal.
21: Es correcto, y nosotros muy contentos de que la gente se sienta orgullosa de este dulce del mezcal, que a veces lo vemos de repente en el tianguis, pero ni siquiera lo conocemos, y ya ahorita que vemos el proceso, ya la gente lo disfruta más y se siente más orgulloso de su origen.
8: Presidenta, pues esperemos que sea todo un éxito esta Feria del Mezcal y el Pulque 2026. Y pasando a otro tema, esta semana que pasó, estuvo usted en el Aeropuerto Internacional Felipe Ángeles, el AIFA, en lo que fue la inauguración de esta Catrina monumental que se colocó en este aeropuerto.
21: Es correcto, mira, nosotros muy contentos de que el gobierno federal nos tome en cuenta, que el gobierno federal nos invite a hacer exposiciones, como en este caso, que nos toca recibir a los visitantes al Mundial con una Catrina futbolera, y que además fue una representación justo del juego de pelota prehispánico, como lo hacían en la antigüedad. Y bueno, pues se ha presentado esta obra que es de Omar Rangel y de Katia, y bueno, pues también nosotros muy agradecidos con el director del aeropuerto. Ya también ya nos pidieron catrinas también para la temporada de muertos. Esta es la tercera vez que ponemos Catrina en el aeropuerto Felipe Ángeles, Aeropuerto Internacional Felipe Ángeles, y bueno, pues que para nosotros es un orgullo ir fortaleciendo que nuestras catrinas hechas con manos atlixquenses, con artesanos atlixquenses, con artistas plásticos atlixquenses, pues sea cada vez más importante. Recuerden que Valle de Catrinas es una marca registrada, propiedad del pueblo, como tiene que ser. Es propiedad del pueblo, y eso me gusta recalcarlo, porque es certeza jurídica para la gente de que los productos, los conceptos, todo lo que se realiza en esta administración le pertenece a los atlixquenses. Atlixco para los atlixquenses.
8: Así es, pues muy importante la presencia de Atlixco en este aeropuerto, donde pues va a llegar muchísima gente de prácticamente todo el mundo que llegarán a presenciar los partidos del Mundial, tanto jugadores como visitantes. Presidenta, ¿algo más que quiera comentar?
21: Pues que si tú me lo permites, les voy a estar informando de las actividades que vamos a tener con motivo del Mundial. Que no se pierdan esta Feria del Mezcal, que la disfruten mucho. Nos vemos al ratito para inaugurar y estamos en comunicación.
8: Claro que sí, presidenta. Que tenga muy buena tarde.
21: Un abrazo a todos. Bonito fin de semana.
8: Gracias, presidenta. Igualmente. Es la doctora Ariadna Ayala, presidenta municipal de Atlixco. Ya lo escuchó, haciendo la invitación a la Feria del Mezcal y el Pulque 2026, que ya está por iniciar en unos minutos, la media hora. Va a empezar con la inauguración del módulo de turismo, luego lo que será el convite de la Feria del Mezcal, que iniciará en el Zócalo de Atlixco por ahí de las 3 de la tarde, para que lo tenga usted presente. Me preguntan acá del horario de la feria. Abrirá de 12 a 12, de 12 a 12, de 12 del día a 12 de la noche es el horario de la feria. Ya es la 1 de la tarde con 27 minutos.
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1: Hola, ¿qué tal? Excelente tarde. Vamos con la información vial. Tenemos tráfico moderado en 4 Sur y Norte, entre 5 y 6 Oriente. Largos asentamientos en Avenida Independencia, desde el Zócalo de la ciudad hasta 5 Poniente. Le va a retrasar 3 Sur, entre Avenida Hidalgo y Avenida Manuel Ávila Camacho. 5 Poniente va lento, entre 3 y 9 Sur. Carga que avanza, así se encuentra Avenida Manuel Ávila Camacho, entre 9 Sur y Avenida Independencia. Mañana sábado 6 de julio no circulan los autos en la Ciudad de México y Estado de México, aquellos que porten holograma 1, terminación de placa 1, 3, 5, 7 y 9. Vehículos con holograma 2 y los foráneos, sin importar el dígito de su placa. 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Recuerde, el peatón es primero, luego pasas tú, luego paso yo, y así pasamos todos. Yo soy Laura García. 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
2: Claro que sí, Girat. Muy buenas tardes para ti y para toda la amable audiencia. Te informo el estado actual del tiempo en el centro de la ciudad de Atlixco. Hoy viernes 5 de junio del 2026, la temperatura ambiental en este momento es de 23 grados centígrados. Humedad relativa de 68%. La salida del sol la tuvimos esta mañana a las 5:55 y la puesta del sol será a las 7:09 p.m. Tendencia del tiempo. Hoy en Atlixco tuvimos lluvia débil con cielo parcialmente nublado esta mañana. Por la tarde tendremos probabilidad de lluvia con cielo cubierto y durante la noche tendremos probabilidad de lluvia débil con cielo parcialmente nublado. Tendremos viento del suroeste a lo largo del día. Con información del Servicio Meteorológico Nacional, por la mañana se mantiene el ambiente fresco y durante la tarde tendremos ambiente caluroso. Continuará el temporal de lluvias en el norte, centro y sur del país. La temperatura máxima que se espera alcanzar este día en Atlixco será de 24 grados centígrados. La temperatura mínima registrada hoy por la mañana fue de 16 grados centígrados. Probabilidad de nubosidad de 44%, con rachas de viento de 8 kilómetros por hora. El índice ultravioleta en estos momentos se encuentra en número 11. Para 5 Radio Noticias, en el 101.3 de su FM, con Girard Aguilar, informan los Norberto Sil del IFO Llega. Un abrazo, Girard.
3: Un abrazo al licenciado Norberto Gil Herrada.
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3: 1:32 p.m. El Senapred informa que en las últimas 24 horas se detectaron 180 exhalaciones de baja intensidad, acompañadas de vapor de agua y otros gases volcánicos. Adicionalmente, se registraron 128 minutos de secuencias de exhalaciones de baja a media amplitud. Al momento de este reporte, no se tiene visibilidad hacia el volcán debido a las condiciones de nubosidad en la zona. Sin embargo, en horas previas se observó una emisión constante de vapor de agua y otros gases volcánicos en dirección norte-noreste. El semáforo de alerta volcánica del Popocatépetl se mantiene en amarillo fase 2, 1:33.
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7: Es la una de la tarde, con 36 minutos. Vamos a más de la voz de usted, la voz de la Red Atlixco, a través de sus reportes vía WhatsApp al 244-140-91. Piden que felicite a mi abuelita María Francisca, que hoy cumple 95 años. Muchas, muchas felicidades a doña María Francisca, que hoy cumple 95 años, de parte de su nieta e hijos, que vive en San Alfonso. Preguntan que cuándo puede checar lo de las despensas. Hay que acudir al DIF municipal, para que le orienten sobre cómo entrar a un programa alimentario. Me dicen, no quieren que concienticemos la basura en calles de Atlixco, pero entonces sí tenemos que concientizar los baches, que con estas lluvias son más frecuentes en las calles. Le falta la autoridad para trabajar y dar un buen ejemplo, es lo que me dicen. Me preguntan acá del calendario de becas de preparatoria. Ahorita viene entrega de tarjetas, pero checamos si ya sale el calendario. Me preguntan si en Atlixco va a haber campañas de vacunación y esterilización. Sí, de hecho, de esterilización hay de manera más continua, y las de vacunación esperemos que ya estén por llegar. Me dicen aquí, mi esposo fue deportado de Estados Unidos. Fuimos a preguntar a las oficinas de la Alfonsina de Atlixco y dijeron que no aplicaba para ningún apoyo porque solo hizo 3 años allá. Pregunta que si eso es verdad. Le voy a pasar el teléfono del Instituto Poblano de Atención al Migrante para que también preguntemos de ese lado y ya veamos qué es lo que le responden y ya sea lo más definitivo. Me comentan que se fue la luz en la colonia Benito Juárez desde las 7 de la mañana y no ha llegado, que ya lo reportaron los vecinos, pero no les dicen qué fue lo que pasó, y están todavía sin luz en la colonia Benito Juárez desde las 7 de la mañana. Nos preguntan que a qué hora empieza el convite. A las 3 de la tarde, si puede llegar un poquito antes mejor, porque hay un evento primero y terminando ese evento inicia el convite. ¿Y qué tal si termina antes el evento? Hay que estar ahí un poquito antes de las 3 para participar en el convite. Es ya la 1:39 PM.
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0: Viernes es un día histórico. 5 Radio Comunicación Efectiva cumple 19 años de acompañar a las familias poblanas con información, entretenimiento y la mejor música. En este día, 5R, todo el equipo de Atlixco les da las gracias por abrirnos las puertas de sus hogares durante casi 2 décadas ya como 5 Radio. Felicidades a nuestra gran audiencia. Y el festejo es doble, porque en las plataformas digitales ya somos 1 millón de seguidores en Facebook. Nos consolidamos como la comunidad informativa grande del estado de Puebla, con 1 millón de seguidores en Facebook. Un agradecimiento especial a todos ustedes en la región que diariamente construyen la noticia enviando sus reportes a la red. 1 millón de gracias por su confianza. En temas de gobierno, hay relevo en el sector salud de nuestro estado. María del Rocío Rodríguez Juárez tomó protesta como la nueva secretaria de Salud de Puebla ante el gobernador Alejandro Armenta. En Nealtican, el gobierno estatal y la Comisión Ambiental de la Megalópolis activaron un programa piloto para captar 3.7 millones de litros de agua de lluvia al año, para beneficiar a 15 escuelas, iniciando ya en un preescolar. En Cuautlancingo, el presidente municipal Omar Muñoz inauguró el Ecofest en el Parque El Ameyal. Habrá adopción de árboles y eventos musicales desde hoy y hasta el 8 de junio. Una gran opción para el fin de semana. En la educación, mucho ojo, aspirantes a la UAP. La rectora Lilia Cedillo recordó que mañana sábado 6 de junio se aplica la prueba práctica y del 20 al 27 de junio será la evaluación desde casa. En el Congreso local, el diputado Miguel Trujillo propuso castigar con cárcel el uso de cebos envenenados en las calles, una práctica cruel que no solo mata mascotas, sino que pone en riesgo a niños en los parques. En economía, el secretario Víctor Gabriel Chedraui confirmó que 498 trabajadores perdieron su empleo tras el cierre de la planta Stanley Black & Decker debido a una estrategia global de la firma. 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
0: Desde Coatzacoalcos, Veracruz, la presidenta Claudia Sheinbaum dejó en claro que su gobierno no desalojará el plantón de la CENTE en la Ciudad de México. La mandataria federal reiteró que no caerá en provocaciones y que bajo ninguna circunstancia se utilizará la fuerza pública para reprimir las manifestaciones de los maestros disidentes. En temas del Mundial 2026, la fiebre del fútbol ya genera dolores de cabeza. Un sondeo de la UNAM reveló que a los habitantes de la Ciudad de México, Guadalajara y Monterrey les preocupa seriamente el aumento del tráfico, la contaminación y el encarecimiento de la vida en la ciudad de sede. Y a esto súmele el bolsillo, porque la FIFA confirmó que estará prohibido ingresar con botellas de agua a los estadios. Todo el consumo tendrá que ser adentro. Pero también donde hay caos hay ingenio mexicano. Vecinos de los alrededores del estadio de la Ciudad de México ya están revendiendo en internet los códigos QR de estacionamiento que les dará la alcaldía Coyoacán. Los accesos vecinales se cotizan de forma clandestina en precios que van desde los 800 hasta los 2,200 pesos por partido. Vaya negocio redondo. En las de los espectáculos, en las notas de los espectáculos, el medio del entretenimiento está de luto tras confirmarse el fallecimiento del actor Abraham Pérez Cruz. Usted se preguntará quién es. Pues si usted vio en algún momento La Familia Peluche, es el licenciado Cortillo. En la serie de La Familia Peluche es el jefe de Ludovico Peluche, es la representación que hacía este actor Abraham Pérez Cruz, quien ha fallecido. En el plano internacional, nos vamos hasta el espacio. La NASA ordenó a los astronautas de la Estación Espacial Internacional refugiarse de emergencia en sus naves y prepararse para una posible evacuación. Esto debido a que se agravó una fuga de aire en el segmento ruso del laboratorio orbital, mientras la tripulación trabaja a contrarreloj para sellar la avería. La alerta se mantiene al máximo a miles de kilómetros de la Tierra. Estados Unidos monitorearán los efectos de una fuerte tormenta solar que activó las alertas geomagnéticas hasta las primeras horas de este viernes, afortunadamente sin reportar daños graves en telecomunicaciones. 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
2: Una carta de amor de 1882. En el segundo simposio de 2003 en Atlixco, la licenciada Ana María Dolores Huerta Jaramillo nos relata una carta de sus abuelos paternos y del cuidado con el que las guardó su papá, Carlos Huerta Rojas. En ella nos habla de cómo era la vida a finales del siglo XIX y principios del siglo XX. A continuación, les relato una parte de la carta del general Javier Rojas a Joaquina Rivera. Así empieza. Muy estimada Joaquinita, después del feliz día que la conocí a usted, vivo inquieto, ambicionando su amor cada día. Se alimenta más mi cariño. Ya me falta la fuerza de voluntad para seguir callando. Hoy es el día que me he resuelto a declarárselo a usted. Y en esto no me juzgue adulador, pues con franqueza le digo qué siento. Como hace algunos días que tengo una idea fija en este asunto, he tomado la resolución de casarme con usted, porque veo que usted es digna de ello. Me esperaba un reluciente porvenir con su reunión. Creo, sin equivocarme, que ni don Pepe ni su mamá de usted se opondrán, y siendo así, se ganará mucha ventaja que ayudará a labrar nuestra felicidad. Esta carta fue fechada en 1882 y nos describe el vocabulario que el hombre se dirigía a la mujer. El hombre le hablaba de usted a la mujer y le besaba la mano para saludarla. Así se carteaban y se trataban los enamorados en 1882 en nuestro bonito Atlixco de las Flores.
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14: Hola, soy Jesús Piedras DJ y con el gusto de siempre les saludo. Bienvenidos a
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14: Con una serie de eventos memorables, tanto trágicos como notables, 1986 es un año para recordar. El 28 de enero, el transbordador espacial Challenger estalló 28 segundos después de despegar, causando la muerte de sus 7 tripulantes. El 26 de abril, la explosión de la central nuclear de Chernóbil en la URSS provocó la peor catástrofe nuclear de la historia. En cosas más amables.
15: México 86, el mundo unido por un balón.
14: México fue sede por segunda ocasión del Mundial de Fútbol, donde Argentina venció a Alemania en la final. En la televisión. La serie ALF comenzó a emitirse en Estados Unidos, y en la industria musical los discos compactos emergieron como la nueva tecnología de grabación. En la música. La balada Take My Breath Away de Berlín, realizada expresamente para la película Top Gun, se convirtió en un éxito mundial y gana el Oscar a la mejor canción original en 1987. Aunque al principio la banda Berlín no estaba convencida de grabarla, ya que no encajaba con su estilo musical, terminaron aceptándola y la canción se convirtió en el mayor éxito de su carrera. El año 1986 estuvo lleno de contrastes, marcando un antes y un después en múltiples áreas. Yo soy Jesús Piedras DJ. Chao.
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0: Una de la tarde con 56 minutos. Vamos con los mensajes de usted hasta donde nos dé tiempo. También tenemos aquí este mensaje. En coordinación con el Ayuntamiento de Atlixco, encabezado por la doctora Ariadna Ayala, esta mañana el SUAPAMA llevó a cabo la entrega de uniformes y material de protección al personal de mantenimiento, operación y sustentabilidad ambiental, lo anterior con el objetivo de dignificar sus actividades diarias para que se identifiquen con la ciudadanía atlixquense, lo que nos están informando. Vamos ahora sí a los mensajes de usted, los mensajes de la voz de usted. Me dicen que hay un perrito en la tercera sección a la altura de Andador Bugambilia, parece que le dieron un machetazo en una patita, tiene la piel expuesta y la piel abajo, por favor, apoyen, es de raza mestiza, color negro. Está por el paso de la barranca de Infonavit, tercera sección. ¿A qué horas empieza hoy la Feria del Mezcal? A las 4 de la tarde. 4 de la tarde, que es la inauguración. Me dicen, dice aquí que lo dejen vender, que soy ambulante, solo ando caminando, no le quito nada, solo ando buscando el pan de cada día. Todos buscamos el pan de cada día, pero hay que hacerlo dentro de la legalidad, de la legalidad. Acércate a Industria y Comercio para ver qué alternativa te pueden dar. Me dicen saludos para Dylan, que está en la Palapa, de parte de su corazón de melón. Es lo que nos dicen acá. Dice, ¿cuándo puedo llevar a vacunar a mis perros contra la rabia? En cuanto nos digan los horarios y las fechas, te estaremos avisando. Me dicen un llamado a los padres de familia del Cebetis 16, que seamos conscientes, si nuestros hijos están enfermos, no enviarlos a la escuela. Hay un chico que fue así, no sé si sea varicela, sarampión o alergia, y nos mandan la foto de una mano toda llena de, pues, de un salpullido parecido al del sarampión. Como dice aquí el reporte, no sabemos exactamente qué sea. Me dicen que está la fila de carros desde la avenida Independencia hacia la calle La Paz y el cruce de la 2 Sur y la 5 Poniente, y no hay ningún agente de tránsito para poner orden. Comentan del indocumentado que deportaron de Estados Unidos y que no le dieron apoyo, ni que fuera un premio regresar de ilegal, que se ponga a trabajar como todos, a buscarle y no estar esperando al gobierno, es lo que dice este mensaje. Me dicen que sigue la escandalera de motociclistas en horas de la noche, desde las 8 de la noche en adelante en el centro de Atlixco y Avenida Independencia con los escapes modificados. Preguntan a Vialidad por qué en el bulevar Moreno Valle, en los carriles de alta, está prohibido que transiten motocicletas, y Vialidad ignora eso, o no lo saben los elementos de Vialidad, que nunca sancionan a motociclistas e incluso ellos transitan en su motocicleta por el bulevar en el carril de alta. Preguntan, ¿el evento de mañana de la Sonora Dinamita va a ser de paga? No, es entrada libre allí a la feria. Preguntan que si va a llover. Sí, se espera lluvia hoy por la tarde. Gracias, ya viene el radar. Nos escuchamos el próximo lunes después del radar de la una. Que tenga un buen fin de semana. Excelente tarde. Gracias.
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1: Accidente vial sobre la autopista con dirección a Mosoc. Buenas tardes, soy Antonio Zamora y estas son las noticias más importantes hasta el momento. En reportes de la red se registra un accidente vial sobre la autopista con dirección a Mosoc, metros antes de la salida a Bosques con sentido hacia Chachapa. Se recomienda a los automovilistas extremar precaución en la zona.
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1: Tras las intensas lluvias e inundaciones, los ayuntamientos de Apizaco y Yauquemechan acordaron acciones conjuntas y gestión de recursos para atender la emergencia. Destacan apoyo de la Sedena. Un joven de 26 años fue asesinado y hallado con quemaduras junto a una camioneta calcinada en San Lucas, Tecopilco, en Tlaxcala. Había sido privado de la libertad horas antes. Autoridades investigan una posible venganza. En la capital poblana la temperatura es de 23 grados centígrados. Siguen en sintonía de Cinco Radio. En la consola digital Martín Tapia, en el radar informó Antonio Zamora. Que tengan una excelente tarde.
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0: minutos, vámonos con más música. Oigan, y no saben qué gusto de verdad me da recibir en este, pues en este espacio, en esta cabina, a Luis Antonio Hernández Galaviz y a Laura Pérez Zamora. Chicos, bienvenidos, qué gusto que estén aquí compartiendo con nosotros.
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0: 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Nos vamos precisamente a la pausa comercial. Son las 2 de la tarde con 15 minutos. Yo voy a la pausa y regreso.

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13: ¡21!

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1: Minutos, es momento de irnos con saludos. Y también te recuerdo que de 2 a 3 de la tarde tengo para ti y te voy a compartir los horóscopos del día de hoy. Dice por acá, hola Coquita, buenas tardes. Saludos desde Stanford. De parte de José Manuel, terminación 92. Además, de este lado tengo saludos a través de WhatsApp Audio. Adelante, WhatsApp Audio al 244-140-91.
2: Buenas tardes. ¿Cómo estamos? Buen provecho a todos que están comiendo, los del Chapo. Chapoteadero. Bonita tarde, saludos a todos. Bonita tarde. Buen día. Saludos. Gracias.
1: Ah, pues con todo gusto. Ahí están los saludos.

0: Aries.
1: Mi querido Aries, trata de mimar mucho más a tu pareja porque podría sentirse olvidada u olvidado. En tu economía tienes que seguir adelante aunque las cosas no mejorarán pronto. Trata de meditar detenidamente las ofertas antes de cambiar de trabajo. Tómalo en cuenta.
0: Tauro.
1: Novedades sentimentales no tienen futuro. Importante apoyo económico, precisamente procedente de algún amigo o amiga.
2: Movidito, movidito, juntito, los dos juntitos.
1: Recuerda, no menosprecies tu trabajo porque eres excelente, mi querido Tauro.
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0: Géminis.
1: Es muy probable que se produzca un reencuentro amoroso. Algunos gastos imprevistos van a salir por ahí y tienen que ver con el hogar, así que tómalo en cuenta, mi querido Géminis. Los problemas de salud serán fácilmente controlados.
0: Cáncer.
1: Mi querido Cáncer, debes tratar de liberarte de aquel miedo al ridículo. Y te aseguro que el amor llegará. No pienses tanto en el dinero y por el contrario, trata de relajarte y salir a divertirte. Así que tómalo en cuenta, son las 2 de la tarde con 28 minutos. Me voy con más música, me voy a ir precisamente con el siguiente tema a cargo de Rayito Colombiano. El tema se titula Sueño y te recuerdo que tú escuchas Al Ritmo de los Astros a través de la señal de La Pura Gozadera.

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11: 234.

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0: con 41 minutos acabas de escuchar Rising Reina. Dice por acá, Coquita, buenas tardes. Me pasas, porfa, el horóscopo de Cáncer. Excelente tarde de parte de la terminación 95. Por aquí la terminación 78. Buenas tardes. Me mandas el de Tauro, porfa. Además tengo saludos, saludos precisamente. Movidito. Saludos, dice por acá desde San Baltasar Atlemeyaya. Saludos para Nena Chatín, el buen Rolfis, Rosy, Clemi, la pequeña Jimena, Vicky, Jorge Ave, la pequeña Vicky, Raicito, el buen Jero. Y también saludos para el señor Vicente, para su esposa Felicitas, de parte de la terminación 43. Momento de irme precisamente con los demás horóscopos. Y te recuerdo que si por alguna razón no escuchaste tu horóscopo, se te pasó y quieres el horóscopo completo, ya lo sabes, mándame WhatsApp al 244-140-91.
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2: Leo.
0: Domina un poco tus impulsos, mi querido Leo. Por más que tenga razón en lo que dicen, los demás no estarán quizá de tu lado. Utiliza la diplomacia y juega más astutamente en cada paso.
2: Saúl el Jaguar. ¡Fuga!
3: Virgo.
0: Mi querido Virgo, recuerda que todos tenemos virtudes y defectos. Si criticas hoy demasiado los defectos de los demás, podrías caer en tu propia trampa. Los viajes con amigos serán muy felices y llenos de sorpresas, así que anímate.
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3: Libra.
0: Te llegarán noticias muy agradables de personas lejanas y en el ámbito doméstico hallarás un equilibrio total. Por la noche podrían surgir precisamente algunas pláticas con una personita que se va a convertir en alguien importante en tu vida.
3: Escorpión.
0: Mi querido Escorpión. Mi querido Escorpión, la suerte está de tu lado. No te me desanimes, te aseguro que el universo tiene grandes planes para ti. Tómalo en cuenta. Son las 2 de la tarde con 44 minutos. Me voy con el siguiente tema, pero antes me voy a la pausa comercial y yo regreso. Recuerda que tú escuchas Al Ritmo de los Astros a través de la señal de la pura gozadera.
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0: 55 minutos. Vámonos con los últimos horóscopos. Dice por acá, hola coqueta, buenas tardes. ¿Me puedes mandar mi horóscopo? Soy Tauro. No lo escuché, porfa. Saludos para ti, mi querida Juanita, hasta la Unión Americana. Saludo con gusto. Además tengo saludos de este lado. Saludos para los capibaras de Santana, Acosautla. Dice por acá, por favor, que ya le apuren a echar el piso. Ahí está, con todo gusto. Con todo gusto, precisamente, el saludo para usted que nos está acompañando en esta tarde, tarde de viernes. Bailamos muy... Que arranque con todo el fin de semana.
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2: Sagitario.
0: Aproveche la energía de este viernes para poder escribir o simple y sencillamente es charlar con gente de mente abierta. Tu capacidad de comunicar de forma ligera está en su punto máximo.
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2: Capricornio.
0: Mi querido Capricornio, podría surgir una idea para ganar dinero o una inversión tecnológica que te tiente. Recuerde que ser eficiente hoy significa trabajar menos horas, pero con mejores ideas. Atrévete a innovar.
2: Acuario.
0: La luna está en tu signo, mi querido Acuario. Mi querido Acuario, mejor dicho, y el viernes es todo tuyo. Te sientes con una necesidad imperiosa de brillar sin pedir permiso ni perdón. Y es que tu presencia será magnética.
2: Piscis.
0: Aunque sea viernes, tu alma pide estar en silencio, mi querido Piscis. Necesitas espacio para procesar las señales que te está enviando el universo. Recuerda que un rato a solas con tus pensamientos te darán esa claridad que tanto estás buscando.

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1: Bomberos sofocan el incendio tras la explosión en Tepeaca y detienen a un presunto responsable. Son las 3 de la tarde y estas son las noticias más importantes al momento. Bomberos del estado de Puebla sofocaron por completo el incendio registrado tras la explosión en Tepeaca. Durante las labores ocurrió una pequeña explosión por la liberación de una válvula sin que se registraran lesionados. Tras la revisión del sitio, autoridades descartaron víctimas fatales. En tanto, se está informando la detención de Alexis N., alias El Caras. Fue detenido y es identificado de manera preliminar como presunto responsable de la explosión ocurrida en Tepeaca. Destaca el trabajo de investigación realizado por personal de la Fiscalía Especializada en Desaparición Forzada de Personas.
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1: En más información, ahora de carácter deportivo, la peleadora poblana América Camila Pérez se declaró lista para competir en el Festival Olímpico Mexicano de Boxeo, que se realizará del 8 al 15 de junio en Tepic, Nayarit, y que servirá como selectivo para el Campeonato Mundial Sub-19. El detalle de estas y otras noticias, escúchelo en Red Ciudadana, en el 1120 de amplitud modulada, donde todo el día hay noticias y reportes en vivo, y también en redes sociales de arroba la red 5 radio. En el radar le informa Girat Aguilar Miranda. Gracias.
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1: 3 de la tarde con 5 minutos. En este preciso momento nosotros estamos arrancando. Estamos dando inicio con tu programa Las de Gorra, complacencias musicales. ¿Quieres una canción? Este es el momento de poder solicitarla. 244-445-1550 es el número en cabina para que puedas reportarte directamente.

0: también te recuerdo que estamos a través de... la línea de WhatsApp al 244-140-91. Hola.
1: Hola, Pepita, buenas tardes.
0: Hola, buenas tardes. ¿Qué canción le vamos a mandar?
1: ¿Me puede poner la de la carta abierta con los hijos del norte, por favor?
0: Claro que sí. ¿Para saludar a quién?
1: Saludito para Yamilé, para Lore, que está en el local, para Nicolás y Alfredo y el pequeño Tadeo, pequeño Juan y la pequeña Lucero. Y nada más, y saludito también para usted, para Yanita, que vos están en cabina, muchos saludos para todos, bendiciones, que tengan una bonita y bendecida tarde.
0: Perfecto, con todo gusto le mando en un momento más su canción.
1: Gracias, coquetita.
0: Gracias, que tenga excelente y bendecida tarde.
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0: Dice por acá, hola Coquete, buenas tardes. Saludos por favor para mi esposo Javier Ochoa, que está trabajando. Porfa, porfa. Además dice por acá, Coqueta, hola, por favor mándame saludos para Leo, que está escuchando desde New Jersey. Esto es de parte de Kay y de Jai, y complácenos con la canción, la del taca, taca, taca. Con todo gusto, ahorita te la checamos. Que tengas maravillosa tarde donde quiera que nos acompañes. Hola Coquete, buenas tardes, mándame por favor mi horóscopo, soy Aries. Esto es de parte de Humberto Alonso. Ahorita con todo gusto te la mando. Me voy con estos temas que ya solicitaste. Son las 3 de la tarde con 8 minutos.

0: nuestras cifras nos ponen bien arriba. 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
13: Tres de la tarde con 22 minutos. Me voy con la siguiente llamadita. Hola, hola.
14: Hola, Coqueta, buenas tardes.
13: Hola, buenas tardes, Conchita. ¿Qué canciones te voy a mandar en esta tarde?
14: La de tú llegaste cuando menos lo esperaba, de los Juniors.
13: Ok.
14: Y los Acosta, la de una chica está llorando.
13: Ok, una chica está llorando. ¿Saludos para quién?
14: Para mi papá Pedro. ¿Sí? Para mi mamá Ophelia. Para ti, okay. Y para todos. Tiene en cabina, que tengan una bonita tarde.
13: Con todo gusto te mando las canciones, ¿vale?
14: Y Coqueta, gracias.
13: Gracias. Igualmente, excelente tarde. Dice por acá, Coqueta, buenas tardes, saludos para el maestro Jorge, para el maestro Odilón, para el maestro Paco, de parte del Winnie, nos encontramos aquí en Ejatengo. Saludos para Paco, para Winnie, que andan trabajando, dice por acá, y no le tienen miedo al éxito. Hola, hola.
15: Buenas tardes, Coqueta.
13: Hola, buenas tardes, ¿qué canción te mando?
15: Una de los Acosta.
13: Ya me pidieron una, ¿alguna otra canción que gustes?
15: De los Temerarios.
13: De los Temerarios, la que sea, o alguna en especial. ¿Cuál? ¿Hola? ¿Cuál?
15: A ver, ¿cuáles tienes?
13: Híjole, tengo como 150 canciones de ellos. Tengo la de Sé que te amo, ¿quién quieres engañar? Acepta mi error. Al otro lado del sol, aléjate, botella envenenada. ¿Cuál?
15: Acepta mi error.
13: Acepta mi error, ok. Ahorita, con todo gusto te la mando. Me voy precisamente con estos temas que ya solicitaste. Son las 3 de la tarde con 24 minutos. Que tengas maravillosa tarde y muy, pero muy buen provecho.
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9: ¡334!

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0: 3 de la tarde con 42 minutos. Dice por acá, Coqueta, buenas tardes. Saludos, saludos para los capibaras de Santo Domingo, Santo Domingo, Atoyatempan. Y saludos también, por favor, para don Víctor, que no le apura, de parte de la terminación 68. Hola, Coqueta, buenas tardes. Saludos para la familia Romero de Guaquechula, especialmente a Joana Romero. Que ya se ponga a estudiar, dice por acá, te estamos escuchando aquí en Guaquechula. Y complácenos con una canción de la chica Yeye. Saludos también para Martín y para Berna, que por favor que ya se compren la botana.
1: Que me voy para la Asunción, préndeme, préndeme el mechón. Que me voy para Obregón, mamá, préndeme el mechón. Que me voy para Nueva York.
0: Me voy precisamente con la siguiente llamadita. Hola, hola.
2: Hola, Coquetita, buenas tardes.
0: Hola, buenas tardes. ¿Qué canción te voy a mandar?
2: ¿Me puede hacer favor de ponerme Caminos de Michoacán?
0: Caminos de Michoacán, perfecto, con todo gusto. ¿Saludos para quién?
2: Para la familia Hernández, que te estamos escuchando aquí en Álvaro Obregón.
0: Sí.
2: Para Rosalba, que te escucha en la San José. Para Alberto, que te escucha en Puebla. Y para Miguel Ángel, que te escucha en Pasay, Nueva Jersey. Y saludos para ti, Coquetita.
0: Ah, con todo gusto te mando la canción hasta la Álvaro Obregón, ¿te parece?
2: Muchas gracias, Coquetita. Bonita tarde.
0: Gracias, igualmente. Que tengas maravillosa tarde. Saludos hasta allá.
1: Nueva York.
0: Y por supuesto, muy, pero muy buen provecho. Hola, Coquita, buenas tardes. Saludos, hice por acá para mi suegra Margarita Soto, que se encuentra en Tejupa de parte de su yerno Javier Salazar. Ahí está el saludote. Coquita, buenas tardes. Hice por acá. Andamos de paseo aquí en Atlixco, venimos desde Saltillo, pues bienvenidos. Saludos para ti, mi querido Ángel, y qué gusto que te reportes con nosotros. Hola, Coqueta, por favor, manda saludos. Y sea por acá, saludos para don Víctor. Para don Víctor, que ya nos está sintonizando, ponte la canción, la de El Final de Nuestra Historia de la Arrolladora. Que tengas bonita tarde de parte de Chelly. Yo me voy a la pausa comercial y precisamente yo regreso. Recuerda que tú escuchas Las de Gorra.
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0: 347.

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3 de la tarde con 54 minutos. Estamos en la recta final de tu programa Las de Gorra. ¿Quieres una canción? 244-44-5-15-50.

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1: Se mantiene vigilancia y monitoreo permanente tras el sismo de magnitud 5.6 en Ometepec. Muy buenas tardes, esta es la información más importante generada hasta este momento. El gobernador Alejandro Armenta informó que tras el sismo de magnitud 5.6 con epicentro en Ometepec, Guerrero, Protección Civil Estatal mantiene vigilancia y monitoreo permanente en los 217 municipios de Puebla para salvaguardar a la población. La CFE informó que tras este sismo no se reportan afectaciones en las redes de transmisión, distribución ni en el sistema de generación eléctrica.
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1: Valerie Barch, regidora de Turismo de Atlixco, destacó que el nuevo módulo de atención turística va a permitir brindar una atención más personalizada y cercana a los visitantes que llegan al municipio. Habitantes de Cañada Morelos accedieron a servicios de salud, programas sociales, asesorías y actividades comunitarias durante la Feria de Paz y la atención a las causas, realizada con la participación de los tres órdenes de gobierno. El clima en estos momentos es de 18 grados. Hasta aquí la información. Le invito a que no se despegue de 5 Radio, comunicación efectiva. En la consola Martín Tapia, en el radar, le informó Mariana Meneses. Muy buenas tardes.
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0: con 6 minutos. Acabamos de escuchar el tema titulado El Bombón a cargo de Los Rojos. Línea de contacto, teléfono directo, teléfono en cabina 244-445-1550. Aprítale el microfonito, graba tus saludos, graba tu WhatsApp y con todo gusto lo pasamos al aire al 244-140-91. Adelante, adelante, Raúl.
1: Saludos, Coquetita, saludos de Brooklyn, Nueva York.
0: Ah, pues saludos hasta allá, dice por aquí, buenas tardes, saludos para mis compañeros de trabajo, para Luis, para Emilio, para Juan, te estamos escuchando precisamente y ponte una canción, porfa, de parte del buen Guillermo, a la familia Spiros, saludotes con gusto precisamente a usted que nos acompaña a través de internet, te recuerdo que estamos en www.5radio.com.mx y no te me despegues porque en esta hora tengo para ti y te voy a compartir la reflexión coqueta del día de hoy.

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20: 4:19.

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0: felicito.
1: 4:31 PM y como siempre es momento de compartirte la reflexión coqueta de este viernes, de este fin de semana. Hoy te quiero platicar de...
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1: El amor de una madre.
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1: Y es que dicen que es un amor que no conoce horarios, distancias ni condiciones. Está presente en cada consejo, en cada preocupación y en cada sacrificio que hace en silencio para ver feliz a sus hijos. Muchas veces no lo entendemos, no entendemos todo lo que hacen por nosotros, hasta que crecemos y descubrimos que detrás de cada logro hay una mujer que nunca dejó de apoyarnos, incluso cuando nadie más creía en nosotros. Así que si tienes la fortuna de tener a tu mamita contigo, aprovecha cada momento para poder decirle cuánto la quieres, porque el tiempo pasa rápido, pero el amor de una madre permanece para siempre en el corazón. Son las 4:33 PM. Es un gusto que me acompañes a través de los micrófonos del 101.3. Y te quiero recordar también que si te gustó la reflexión de este viernes, te gustó la reflexión del día de hoy, con todo gusto te la mando directamente a tu teléfono celular al 244-140-91. ¿Escuchaste bien? 244-140-91. Mándame WhatsApp y con todo gusto te la mando directamente a tu teléfono celular. Recuerda que también nos puedes seguir en todas las redes sociales. Búscanos en todas las plataformas. Estamos como Sol FM 101.3 Atlixco. Y escúchanos a través de internet en www.5radio.com.mx. Deseo que tengas excelente y bendecido viernes. Me voy ahora precisamente con más temas musicales. Son las 4:33 PM. Y esto se llama... El viejón. La voz que escucho es Arely Cabrales, la coqueta contigo hasta las 5.

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1: Everybody, yeah. 4:40.

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6: 4:46.

Solamente faltan 10 minutos. 10 minutos precisamente para que sean las 5 de la tarde. Dice por acá, hola Coqueta, buenas tardes. Por favor, ¿podrías mandarme saludos? Con todo gusto. Tengo saludos, saludos de este lado para la familia Amastal Rojas, la familia Hilario Rojas, la familia Rojano Rojas, la familia Rojas Galindo, Rojas Flores, especialmente para el señor Vicente y la señora Felicitas, que ya nos están acompañando allá en San Baltasar Atlimeyaya. Y dice por acá, por favor, ¿me puedes mandar la reflexión del día de hoy? Con todo gusto te la mando. Hola Coqueta, buenas tardes, me gustó la reflexión, ¿podrías mandármela de parte de Dora? Además, Juanita también quiere la reflexión. Con todo gusto te la mando. Recuerda, 244-140-91. Yo regreso contigo y te acompaño el próximo lunes con toda la buena vibra y la buena actitud, precisamente a partir de las 8 de la mañana. Te acompañaré el lunes de 8 a 10 de la mañana en la Gozadera Morning Show. No te me despegues, porque a partir de las 5 de la tarde escuchas a Fidel Andrade Santiago, y a las 8 de la noche llega Alberto Zapata, el Borrego de Oro. Me voy con este tema a cargo de los Teles. Esto que se llama Amor. Que tengas excelente y bendecida tarde. Son las 4:52.

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1: Valery Bartz, regidora de turismo en Atixco, destaca el nuevo módulo de atención turística. ¿Qué tal? ¿Cómo le va? Muy buenas tardes. Sea bienvenido al informativo Radar correspondiente a las 17 horas, donde le damos a conocer que Valery Bartz, regidora de turismo de Atlixco, destacó el nuevo módulo de atención turística que permitirá brindar una atención más personalizada y cercana a los visitantes que lleguen al municipio. El presidente de Comunidad de San Mateo, Ayecac, Eduardo Castañeda Cerón, anunció que desde este sábado volverá la suspensión del servicio de agua a usuarios morosos, al reportar que únicamente la mitad del padrón ha cumplido con sus pagos. La secretaria de Deporte, Gaby La Bonita Sánchez, encabezó una jornada de activación física en el Bachillerato General Oficial Insurgentes, donde estudiantes participaron en dinámicas y ganaron boletos para el partido entre Perú y España del próximo 8 de junio en el Estadio Cuauhtémoc. De manera internacional, le presentamos que Mickey Mouse y Disney se sumaron a las celebraciones por el 250 aniversario de Estados Unidos con una visita al Museo de los Archivos Nacionales, donde conocieron la Declaración de Independencia original. La presidenta municipal de Atlixco, Ariadna Ayala, encabezó la inauguración de la quinta feria del mezcal y del pulque, donde participan 73 expositores. La muestra permanecerá abierta hasta el próximo 7 de junio. Vancouver se alista para recibir el Mundial 2026 como una de las sedes de Canadá. La ciudad destaca por su entorno entre montañas y mar, así como por su diversidad cultural y moderna infraestructura. El sismo de magnitud 5.2 con epicentro cerca de Ometepec, Guerrero, fue percibido por la población de Guerrero, Ciudad de México, Morelos y Oaxaca. Autoridades reportan saldo blanco y sin daños hasta el momento. Personal de Protección Civil Municipal realiza recorridos y revisiones en inmuebles del Centro Histórico, incluido el Palacio Municipal, para descartar afectaciones tras el sismo registrado esta tarde en epicentro de Ometepec, Guerrero. El clima hasta estos momentos es de 22 grados centígrados. Le invito a que continúe en sintonía de 5 Radio a través de todos nuestros canales de información. En los controles, Martín Tapia. Para Radar informó Max López. Excelente tarde.
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1: Sí, voy a checar.
2: Información más importante hasta este momento. Ante el pronóstico de lluvias intensas, tormentas eléctricas y posible caída de granizo, la Secretaría de Educación Pública Estatal anunció la suspensión de clases presenciales en las sierras norte y nororiental para el próximo lunes 8 de junio y en la Sierra Norte también para el martes 9. Radio escuchas compartieron una postal de un colorido arcoíris visible desde la zona de la Capu, en Puebla capital, luego de la lluvia registrada la tarde de este viernes. Estas imágenes las pueden encontrar en @lared5radio. La UAP informó que tras activar sus protocolos de revisión por el sismo registrado este viernes, se descartaron afectaciones en instalaciones universitarias. La Dirección de Apoyo y Seguridad Universitaria reportó que tanto el personal como la infraestructura se encuentran en excelentes condiciones.